0: canal 170 de Total Play. En el resto de San Luis Potosí, ahí ya también nos están viendo. Mañana con una repetición a la 1 de la tarde y en internet en radiotelevisión.uslp.mx. Soy Italia Corpus y le pido que por favor me permita hacerle compañía a lo largo de los siguientes minutos porque estaremos compartiendo temas de interés general. Le platico quiénes son nuestros invitados en esta ocasión. A las 6:10 tendré el gusto de recibir aquí en cabina a la maestra Tita Verónica Castillo Vega. Ella nos trae la invitación al Diplomado en Finanzas Estratégicas para la Toma de Decisiones Empresariales en su calidad de coordinadora de este diplomado que se imparte a través de la Facultad de Contaduría y Administración. Ya estaremos explorando más adelante pues, cuáles son los objetivos del diplomado, a quién se extiende la invitación y pues, quiénes podrían estar interesados en participar para que tomen en cuenta las fechas de cierre de convocatoria y no lo dejen para después. A las 6:30 haremos un enlace, en esta ocasión desde la Ciudad de México y vía telefónica. Tendré el gusto de conversar con Alejandro Arteaga, él es subdirector de publicaciones en la Universidad Autónoma Metropolitana. Esta institución de educación superior pública nos pidió hacer eco de esta convocatoria, que es el primer premio latinoamericano de literatura Molinos de Viento UAM 2026. Así es que hoy vamos a charlar y también a conocer a detalle cuál es la propuesta de este primer premio latinoamericano de literatura con Alejandro Arteaga desde la y con la representación de la Universidad Autónoma Metropolitana. A las 6:45, usted ya lo sabe, recibimos a un egresado de nuestra institución y este miércoles el turno es del maestro en administración Fernando Miguel Estrada Flores, quien es egresado del posgrado de la Facultad de Contaduría y Administración. Esta maestría en administración que justamente continúa celebrando su 50 aniversario de creación. Así es que tendremos el gusto de conversar con él aquí en los micrófonos de Hora Extra. El termómetro nos marca 18 grados centígrados esta tarde. Se me hace increíble, pero pues sí, que tenemos 18 grados en este momento. Alcanzamos una máxima de 26, se ha pronosticado una mínima de 13 y para mañana una máxima de 25, una mínima de 14 y un 90% de probabilidad de precipitación pluvial. En este momento el reporte dice que pues hay una mayor probabilidad entre las 3, 4 y 5 de la tarde del día de mañana para que lo tome en cuenta en sus traslados. Y pues sí, ya lo sabemos, no está de más cargar pues un paraguas, ¿no? Un impermeable ahora que se presenta la temporada de lluvias en México. Y antes de ir con nuestro resumen de información actualizada, le quiero compartir esto que está salidito del horno en cuestión de noticias, porque si bien nuestra selección mexicana se despidió de la Copa del Mundo 2026, ya que, pues usted lo vio, fueron eliminados por Inglaterra en octavos de final, el comité organizador de la Ciudad de México ha informado el día de hoy que el FIFA Fan Festival rompió un récord histórico de asistencia en estos días en los que se llevó a cabo. Con cifras hasta el 6 de julio, la Plaza de la Constitución registró un total, ahí le va la cantidad de personas que se dieron cita en este espacio, de 2,008,500 asistentes al FIFA Fan Fest, consolidando al Zócalo capitalino como el epicentro cultural y la sede más pasional de la Copa Mundial de la FIFA 2026. Bueno, pues así México, palpitante y emocionada la población, pues con estos festejos alrededor del fútbol. Por cierto, mañana vamos a tener una invitada desde la Facultad de Ciencias Sociales y Humanidades, justamente para realizar un análisis antropológico de esta circunstancia del Mundial de Fútbol y pues de ese fervor que se vivió en nuestro país. Son ya las 6 de la tarde en este momento con 6 minutos y vamos ahora con nuestro resumen del día.
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0: Después de que el mandatario de Estados Unidos, Donald Trump, declaró que el alto al fuego con Irán ha terminado, la presidenta Claudia Sheinbaum afirmó que es una pena, no solo por lo que significa una guerra, que nunca estaremos de acuerdo, sino que tiene impacto en los precios de los combustibles en el mundo. Señaló que por la situación bélica, el diésel en México subió 50 centavos y el objetivo es poder bajarlo más de lo que hasta ahora se ha logrado. Por instrucciones de la presidenta Claudia Sheinbaum, la Secretaría de Relaciones Exteriores informó este miércoles que hará pública la información relacionada con las solicitudes de detención provisional con fines de extradición formuladas por Estados Unidos contra el gobernador con licencia de Sinaloa, Rubén Rocha Moya, y el senador Enrique Insunza Cázares. El embajador de México ante la Unión Europea, Esteban Moctezuma Barragán, informó que el Parlamento Europeo aprobó el Acuerdo Global Modernizado entre México y la Unión Europea, con 479 votos a favor, con lo que el instrumento dio un paso decisivo hacia su entrada en vigor. En un mensaje en video difundido desde Estrasburgo, el diplomático destacó que la votación registró un amplio respaldo de los eurodiputados y una elevada participación, con la asistencia de 663 legisladores, cifras que, afirmó, reflejan el respaldo político al fortalecimiento de la relación entre ambas partes. El Fondo Monetario Internacional recortó su pronóstico de crecimiento del PIB de México de 1.6 a 1.2% debido a la incertidumbre sobre la economía, informó este miércoles 8 de julio. También redujo la previsión del PIB para 2027, que pasó de 2.2 a 1.9%. En México, el crecimiento está proyectado, se acelere modestamente en medio de políticas internas menos restrictivas, pero la incertidumbre continuará limitando la actividad, señaló en la actualización de sus perspectivas económicas mundiales. La Iniciativa Ciudadana de Ley para permitir en la Ciudad de México la asistencia médica para morir a personas con enfermedades graves incurables y con sufrimiento intolerable ha recabado más de 4.000 firmas a un mes de haber iniciado la colecta para llevarla al Congreso capitalino. María Asunción Álvarez del Río y Pedro Morales H. de la Asociación Libertad para Morir explicaron que se requiere de cerca de 20.000 firmas para presentar al legislativo este proyecto de ley. El Centro Nacional Antiterrorismo de Estados Unidos identificó a Juan Carlos Valencia González, el 03, como el líder del cártel Jalisco Nueva Generación, tras el fallecimiento de Nemesio Ceguera Cervantes El Mencho, durante el operativo realizado por efectivos del ejército mexicano el pasado 22 de febrero en el municipio de Tapalpa, Jalisco. El presidente estadounidense Donald Trump afirmó que su alto al fuego provisional con Irán ha terminado, lo que aumenta la posibilidad de un nuevo conflicto militar entre ambos países. Para mí, creo que ya se acabó, dijo hoy en Ankara, sentado junto al secretario general de la OTAN, Mark Rutte, en la cumbre anual de la Alianza Militar. En mi opinión, es una pérdida de tiempo. Las declaraciones de Trump se produjeron poco después de que Estados Unidos lanzara una nueva oleada de ataques contra Irán y revocara una exención que permitía la venta de petróleo iraní. Asimismo, el presidente de Estados Unidos, Donald Trump, comunicó este miércoles a su homólogo sirio Hamed al-Sharaa que decidió retirar a Siria de la lista de Washington de países designados como patrocinadores del terrorismo. La Guardia Revolucionaria de Irán dijo haber destruido 85 instalaciones militares estadounidenses ubicadas en Bahrein y Kuwait, así como derribado un dron tipo MQ-9 enemigo tras la oleada de ataques que el ejército de Estados Unidos lanzó la noche del martes contra el sur del país asiático, alegando tratarse de una respuesta a ataques previos contra embarcaciones en el estrecho de Hormuz, que atribuyó a Teherán. La primera ministra italiana, Giorgia Meloni, aseguró este miércoles que Italia está comprometida con cumplir el objetivo que se ha fijado la OTAN de alcanzar 5% del PIB en gasto en defensa para 2035, pero quiere hacerlo marcando sus propios tiempos y prioridades, y señaló que actúa siempre movida por el interés nacional y no por la relación personal que pueda tener con otros líderes, en referencia al presidente estadounidense Donald Trump. Justin Bieber aportará su carisma al espectáculo de medio tiempo en la final de la Copa del Mundo, repleto de estrellas y al estilo del supertazón, uniéndose a otros artistas principales como Madonna, Shakira y BTS, anunció la FIFA este miércoles.
2: La estrella del Afrobeats Burna Boy, el director de orquesta venezolano Gustavo Dudamel y un coro de estudiantes de primaria con sede en Nueva York también actuarán. Estos últimos se unirán a Coldplay.
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0: Y desde el Centro de Desarrollo Empresarial de la Facultad de Contaduría y Administración, en esta tarde de miércoles, le doy la bienvenida a la maestra Tita Verónica Castillo Vega, quien es coordinadora del Diplomado en Finanzas Estratégicas para la Toma de Decisiones Empresariales, una de las ofertas de educación continua de la Facultad de Contaduría y Administración. Muchísimas gracias, maestra, por asistir a esta cita muy puntual para, pues, dar pie a la entrevista y, sobre todo, hacer eco de esta invitación, tanto para la comunidad USLP, para la comunidad FECA, como para el público en general.
3: Gracias, buenas tardes, muchas gracias por la invitación y muy contenta de estar aquí con ustedes.
0: Y pues platícanos, ¿cómo surge o qué motiva que se presente una propuesta de esta naturaleza? ¿Cuál es el origen de este diplomado en finanzas estratégicas para la toma de decisiones empresariales? Y pues, ¿cuáles son los cambios que ustedes están implementando? Me platicabas fuera del aire para esta edición que está por comenzar ahora en 2026.
3: Claro, sí. Los cambios van enfocados sobre todo a cuestiones de temas actuales de finanzas, en lo que es ahorita el boom de las inversiones, para poder hacer una cartera de inversiones, tomar una decisión más acertada en donde implique un menor riesgo de pérdida tanto de la inversión como del rendimiento. Decisiones empresariales que también llevan a las empresas a un crecimiento o a generar también una riqueza financiera, tanto personas como empresas, al mejorar sus decisiones en cuanto a, no sé, evaluar alguna cuestión de inversión de flujo de efectivo, de algún sobrante de tesorería, de que se pueda generar un ahorro, por así decirlo, generándose un rendimiento a la vez, uh-huh, para más adelante poderlo invertir en algún proyecto de inversión.
0: ¿Y cuál es la naturaleza de este diplomado? ¿Por qué surge? ¿Qué necesidad se identificó que ustedes plantearon hace ya algún tiempo? Pues hay que lanzar un diplomado como este.
3: Bueno, en realidad el diplomado en finanzas ya lleva un tiempo ya puesto en marcha, pero se hicieron algunas modificaciones, algunos arreglos relacionados con algunos temas más estratégicos, sobre todo, uh-huh, en la cuestión de poder analizar mejor antes de tomar una decisión de inversión, ya que, como mencionaba hace un momento, se pone en riesgo la inversión, el dinero que se está invirtiendo, y eso es precisamente lo que hace que muchas personas le tengan ese miedo, ¿no? Ajá. Esa incertidumbre de decir, ¿qué pasa si invierto aquí? ¿Qué pasa si invierto acá? ¿En dónde puedo invertir? ¿Qué plataformas existen hoy en día para poder invertir de una manera más fácil? Y es precisamente la actualización hacia la cual estamos trabajando y desarrollamos este diplomado.
0: Muy bien, en esta ocasión, ¿en qué fechas se va a estar desarrollando, maestra Tita Verónica, y va a ser de en formato presencial, virtual, híbrido? ¿Cómo lo han planteado?
3: Sí, vamos a comenzar el 28 de agosto, el 28 de agosto al 19 de noviembre. Este es para los viernes de 4 a 9 de la noche y los sábados de 9 a 2 de la tarde. Es de manera presencial. Se imparte en la unidad de posgrado de la misma Facultad de Contaduría y Administración, allá por Sierra Leona. La idea es que sea presencial por la misma complejidad, por así decirlo, de los temas, sobre todo para los alumnos, ¿verdad? Uh-huh. Los asistentes a este, sí, diplomado, en donde se les dificulta, si se da en línea, se les dificulta un poquito la cuestión de tener miedo a preguntar o que no se escuche bien su internet o que haya fallas en internet y luego se nos quedan atrasados. Y la cuestión aquí es que, como este diplomado también va más enfocado hacia cuestiones prácticas, desarrollo de talleres, los que son 5, pues van enfocados precisamente hacia desarrollo de actividades más prácticas, talleres, actividades, etcétera, en donde sea más dinámico el aprendizaje.
0: Muy bien, platícanos, es parte también de las opciones de titulación, ¿verdad? Para quienes egresan de las carreras de la Facultad de Contaduría y Administración.
3: Efectivamente, así es opción de titulación para todas las carreras de LA, licenciado en Administración, Contador Público, licenciado en Agronegocios, Administración Pública, Mercadotecnia Estratégica, ya que todas las carreras, estas carreras que mencioné, pues llevan dentro de su plan curricular el tema de finanzas o áreas de finanzas.
0: Muy bien, y si habláramos de público en general, ¿qué tipo de perfiles profesionales pudieran tener ese interés de cursar el diplomado o qué giros, por ejemplo, empresariales, ¿no? Ya que se incorpora justamente este concepto en su título.
3: Claro que sí, es para todo aquel personal o algunos gerentes, CEOs, directivos inclusive, que estén relacionados o que estén interesados en recibir una preparación en este ámbito financiero. También está enfocado hacia personas que trabajan en puestos como tesorería, cuentas por pagar, cuentas por cobrar, alguna cuestión relacionada con inversiones, en público en general. De hecho, no se necesita hacer todo un máster en el ámbito financiero para saber utilizar una aplicación para invertir, ¿verdad? Lo que son las fintech, y que se les haga más fácil invertir su dinero desde el punto de vista de finanzas personales.
0: Y en este concepto de la inversión y en estas, ¿cómo llamarlo? En estas actualizaciones que ustedes están realizando también, ¿se incorporan temas de inteligencia artificial? Porque ya es común que la IA le preguntemos todo, ¿no? Hasta si tenemos temas de salud, bueno, vamos y le preguntamos. Me imagino que pues este rubro no escapa también de esta posibilidad.
3: Efectivamente, así es. Sí, también se va a hacer uso de la inteligencia artificial para poder aprender sobre todo a invertir, porque hablamos mucho de inversiones, y minimizar el riesgo, sobre todo minimizar ese riesgo de o esa incertidumbre de no querer invertir porque se tiene miedo a perder el dinero o generar menos rendimiento, generar pérdidas, etcétera. Sí, de hecho las fintech manejan, la mayoría de las fintech operan a través de lo que es una inteligencia artificial, entonces es precisamente lo que se les va a enseñar en este diploma.
0: Oiga, maestra, y luego en países, bueno, en condiciones mundiales como las que vivimos hoy, ¿no? Que Trump despierta y dice, no, ¿saben qué? Voy a seguir peleando contra Irán. Todo eso incide, ¿no? En estas decisiones financieras.
3: Claro, aspectos económicos, políticos, sociales, todo afecta en cuestión de tasa de interés, que obviamente afecta el rendimiento para los inversores.
0: Sí.
3: O también la posibilidad de querer invertir en México o que se haga atractivo para otros países invertir en México. Por eso también uno de los módulos que se trabaja en este diplomado está relacionado con análisis de perspectiva económica internacional.
0: Ajá.
3: Para poder analizar los riesgos que implica el por qué los inversores no quieren poner aquí sus plantas o por qué ven atractivo a otro país, qué es lo que afecta en todo ese tipo de decisiones. Entonces también se ve este tema.
0: Justamente hoy lo escuchábamos en nuestro resumen nacional, que el Fondo Monetario Internacional ya redujo la perspectiva de crecimiento para nuestro país. Otra mala noticia el día de hoy.
3: Efectivamente, desgraciadamente sí. Todas estas cuestiones políticas y las últimas decisiones políticas que se están dando, pues es precisamente lo que afecta a todo el mundo, ¿verdad? Pero obviamente claro, en cuestión económica y financiera nos afecta muchísimo como país.
0: Y platícanos, maestra Tita Verónica Castillo Vega, coordinadora del diplomado, en estas experiencias anteriores de realización del mismo, pues ¿qué les comparten quienes cursan esta herramienta, ¿no? El diplomado. ¿Hay buenos comentarios? ¿Hay recomendaciones? Porque después también ellos se pueden, las y los egresados de este diplomado, se pueden convertir en los mejores voceros, ¿no? Para invitar a más gente a que los conozca.
3: Claro que sí, sí. De hecho, se han llevado muy buena experiencia según lo que nos han comentado. Hacemos una encuesta de evaluación al finalizar cada módulo para que evalúen tanto el contenido del módulo como al instructor. Entonces, realmente nuestros instructores son de primer nivel. No es que yo tenga que hacer la difusión y decirlo de esa manera, pero en realidad sí es. Uh-huh. Tienen una preparación y experiencia que están relacionados precisamente con sus respectivos módulos que van a impartir. Y los egresados de este diplomado salen muy contentos. De hecho, se les crea una, por así decirlo, una preferencia también por esta área financiera para ellos poder trabajar en el campo laboral, ¿verdad? En algunos puestos que estén relacionados precisamente con manejo de dinero, cuentas por cobrar, cuentas por pagar, análisis financiero, evaluación de proyectos de inversión, etcétera.
0: Y nos quedan algunos minutos. No sé si traigas por aquí la información de los módulos que conforman el diplomado y quiénes van a ser los responsables para que podamos ir identificando estos perfiles.
3: Claro que sí, con mucho gusto. Tenemos el primer módulo que está relacionado con análisis financiero y lo impartiría el contador Yáñez, experto en el área financiera desde hace ya muchísimos años. Tenemos el segundo módulo, que está relacionado con finanzas bursátiles aplicadas, en donde su servidora, la maestra Tita Verónica Castillo Vega, lo impartiría con el uso dinámico de herramientas, de aplicaciones móviles. Uh-huh. Tenemos el tercer módulo, que está relacionado precisamente con evaluación de proyectos de inversión. El cuarto módulo que lo impartiría el doctor Pánfilo García, que es también un doctor que imparte clases en la Facultad de Economía, experto también en el tema de proyectos de inversión ya desde hace muchísimos años. Uh-huh. Tenemos el análisis y perspectiva internacional económica, sí, que lo imparte el maestro Rafael Garfias. Okay. También él es especialista, economista y especialista en estos temas de ámbito financiero internacional. Y tenemos a la doctora Lupita Briano Turren, quien ella impartiría el módulo de financiamiento para MIPYMES, micro, pequeñas y medianas empresas, para que ella también les imparta conocimiento respecto a las fuentes de financiamiento que pueden llegar a tener en caso de llevar a cabo un proyecto de inversión, como la creación de una micro, pequeña o una mediana empresa, o inclusive hacer algunas propuestas dentro ya de su ámbito laboral, algunos alumnos que cursan este diplomado.
0: Muy bien, pues muy completo por lo que nos compartes, maestra. No resta sino reiterar a la audiencia, a aquellas personas que tengan el interés, a que se registren. ¿Cómo pues lo deben hacer? Tienen que cumplir con algunos requisitos mínimos, ¿verdad?
3: Sí, de hecho se está compartiendo por redes sociales un flyer en donde nos marca ahí la información, pero si no, aquí mismo se los comparto. Es correo cde@fca.uaclp.mx o al teléfono 444-812-9850. En la página, pueden entrar también a la página www.fca.uaslp.mx, entrar a lo que es el sitio de Centro de Desarrollo Empresarial de / Diplomados, y los costos también aquí se los hacemos saber. Para público en general es de 10,000 pesos, para alumnos activos y personal de la Universidad Autónoma de San Luis Potosí, 8,800 pesos, tanto para público en general como para alumnos o personal activo de la UASLP, se puede dejar en pagos en 3 parcialidades.
0: Muy bien, bueno, pues ahí están los datos generales. ¿Y qué documentación es requerida? Solamente, actas de nacimiento y CURP o algo así.
3: Sí, la documentación es nada más llenar un formulario, primero. Ajá. De preinscripción, y después más adelante ya se les pide, se les entrega una ficha de pago con sus datos generales. Si necesitan factura, también con mucho gusto se las podemos emitir, nada más que no lo soliciten también o no lo hagan saber previamente a través del llenado del formulario de Forms. Ajá. También está un código QR con el cual pueden también inscribirse. En redes sociales lo pueden encontrar directamente o en la página de la FECA, de la Facultad de Contaduría y Administración.
0: Y del Centro de Desarrollo Empresarial,
3: ¿verdad? Centro de Desarrollo Empresarial. O acudir directamente al Centro de Desarrollo Empresarial, que se encuentra en Madero 849, en la Facultad de Contaduría y Administración, en el tercer piso. Tenemos elevador, así que no se preocupen, si podemos subir. Y está ahí a sus órdenes.
0: Y recordar que este diplomado tiene carácter presencial, como lo dijimos hace ya un rato, en Sierra Leona número 550, ¿verdad? De Loma, segunda sección, en el área de posgrado.
3: Así es, efectivamente, la unidad de posgrado de la misma Facultad de Contaduría y Administración.
0: Pues muchísimas gracias, maestra Tita Verónica Castillo Vega, por haber asistido a esta cita con Hora Extra. Creo que nos quedó todo muy claro y pues no resta sino invitar a la audiencia a que participe de esta opción de educación continua de la Facultad de Contaduría y Administración. Gracias.
3: Qué amable, muchas gracias. Buenas tardes.
0: 6:25, vámonos a la agenda del día.
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0: Y esta es una invitación para las y los niños que tengan la oportunidad, no, más bien que ya sabemos que ya están de vacaciones, ¿verdad? Para sus papás, el Instituto de Investigación en Comunicación Óptica, el ICO de la UASLP, está invitando al Mini Verano Científico 2026 para que tengan un acercamiento a las ciencias de manera segura y divertida. Hay cupo limitado, la fecha es del 13 al 24 de julio. de 9 de la mañana a 1:30 de la tarde. Las edades en las que se estarán recibiendo a los infantes es de 9 a 12 años. Las inscripciones se encuentran abiertas y el pago semanal por participante es de 1,200 pesos. También hay descuentos para quienes son hermanos. En el caso de la comunidad USLP se tiene la opción de descuentos por nómina en 2 quincenas y para el público en general se solicitará el depósito bancario. Para mayor información pueden escribir al correo amparo.rodriguez@uslp.mx o llamar al 4448-250183, extensión 1068. Así es que, pues, esta es la invitación del mini verano científico que arranca el próximo lunes 13 de julio en las instalaciones del ICO, que le recuerdo a usted, están en Avenida Karakorum, número 1470, Lomas, cuarta sección, aquí en la capital potosina. Y también les recordamos que ya viene el concierto Soda Estéreo Sinfónico con la Orquesta Sinfónica Universitaria bajo la batuta del maestro Alfredo Ibarra y con la participación de la agrupación Soda All Stars con Nico Infante desde Argentina, Abby Michel de Ritmo Peligroso y Germán Arroyo de La Gusana Ciega. Este concierto es el próximo viernes 17 de julio a las 8 de la noche y se va a llevar a cabo en el Centro Cultural Universitario Bicentenario, que por cierto, de esta manera va a celebrar su aniversario número 16. Los boletos ya están a la venta en la taquilla del teatro y también en esta plataforma llamada Tixigo. Ahí ya se pueden obtener estos boletos para Soda Estéreo Sinfónico. Y por otra parte, tenemos esta invitación de la Facultad de Agronomía y Veterinaria que ofrece la venta de lombricomposta que está producida en el Jardín Botánico de la Facultad. Es un abono orgánico que contribuye a mejorar el suelo mediante el aprovechamiento de la materia. Es una alternativa natural para huertos, jardines y áreas verdes. Si quiere saber más, puede usted dirigirse a las redes sociales oficiales de la Facultad de Agronomía y Veterinaria, donde se da más informes sobre la zona de venta, que es en ventas quincenales, es decir, para la comunidad universitaria los días de pago, y en el área de comercialización de la Facultad de Agronomía. Hay una línea telefónica, el 444-826-1314, extensión 1138, por si usted quiere tener más información respecto a esta lombricomposta. Y con esto nos vemos ya a la pausa porque son las 6:29. Volvemos enseguida para nuestra siguiente charla del día de hoy aquí en Hora Extra. Vamos a este corte y regresamos.
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17: Son las 6:31. Regresamos. 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
0: Y esta tarde vamos a la línea telefónica donde se encuentra ya nuestro siguiente invitado, el maestro Alejandro Arteaga, subdirector de publicaciones de la Universidad Autónoma Metropolitana, a quien le agradezco esta posibilidad de comunicación. Bienvenido a Hora Extra, muy buenas tardes, Alejandro Arteaga.
18: Hola, muy buenas tardes, muchas gracias por la invitación.
0: Al contrario, gracias a ustedes desde la Universidad Autónoma Metropolitana por invitarnos a participar en esta convocatoria del primer Premio Latinoamericano de Literatura Molinos de Viento UAM 2026. Justo la intención de este segmento pues es hacer eco de esa invitación. Que nos brindes, por favor, Alejandro, los detalles de la convocatoria y pues de inicio que nos platiques qué fue lo que motivó lanzar este premio. Adelante, por favor.
18: Sí, mira, hace un par de años la Universidad Autónoma Metropolitana, que es una universidad joven, cumplió 50 años y a partir de esos 50 años hubo una serie de iniciativas para la celebración digamos que en la parte cultural hubo no solamente actos, sino hubo también publicaciones y al menos en la dirección de publicaciones de la propia universidad hubo, por ejemplo, una caja conmemorativa de una colección que es Molinos de Viento, que es una de las colecciones que creó el escritor Carlos Montemayor en 1980, cuando se iniciaba nuestra universidad y también la difusión cultural de la propia UAM. Digamos que a partir de estos festejos, de estas celebraciones, también la universidad y la parte cultural de la universidad tenía el interés de convocar a un premio literario. Y en este caso sentimos la necesidad de ampararlo en una colección muy importante para nosotros, surgida hace más de 45 años, que es la colección Molinos de Viento, que si ustedes no la conocen, pues son libros digamos que en un formato de bolsillo, de literatura en general, de ensayo, de poesía, de narrativa, y que surgió en su momento como una forma de acercar títulos de diversas procedencias a públicos amplios. Entonces, pues hicimos rendir homenaje con una convocatoria de un premio latinoamericano de literatura, basados no en una figura específica, sino en una figura literaria, una figura más bien editorial, que es nuestra colección Molinos de Viento, que es quizá la más
0: conocida,
18: querida de nuestra universidad. Ajá. Así es.
0: Muy bien, ¿y cuáles son pues esas características principales de esta convocatoria? ¿A quiénes estaría llamando a participar? Bien lo dice el título, es un premio latinoamericano, me imagino pues que obviamente más allá de México otras naciones están contempladas, pero ¿cuáles son las características específicas de este premio, por favor?
18: Sí, mira, están convocados a participar todos los nacidos en Latinoamérica, en cualquier país de Latinoamérica, aunque haya nacido en Latinoamérica y ahora estén en otro país por migración o por lo que suceda.
0: Ajá, sí.
18: Sus propias personas de 18 a 35 años cumplidos durante, digamos que la convocatoria, que es una convocatoria que se publicó el 18 de junio y que cierra el 1 de septiembre de 2026.
0: Sí.
18: Es una convocatoria de literatura, pero estamos convocando sobre todo a obras que desafíen los cánones narrativos, digamos, ¿no? Que sean novelas o colecciones de relatos, pero enfocados sobre todo en la narrativa. Por tanto, a quienes convocamos son a personas jóvenes de 18 a 35 años que hayan nacido en cualquier país de Latinoamérica, para que nos envíen una obra relativamente corta, de entre 80 y 120 páginas,
0: okay,
18: para participar.
0: Y esta, de estas obras que ustedes reciban, se van a elegir cuántas o cuántos libros, ¿no?, para llevar a cabo la premiación. ¿Cómo está contemplada esta parte?
18: Sí, mira, habrá una sola obra premiada. Evidentemente habrá un jurado internacional, como el propio premio lo comporta. El premio latinoamericano pues también necesita un jurado latinoamericano de primer nivel.
0: Ajá.
18: Que bueno, se dará a conocer una vez que se dé a conocer también al ganador de este premio.
0: Claro.
18: Y digamos que esa es nuestra apuesta. El premio a esa única obra es 200,000 pesos mexicanos, más o menos unos $11,000. Uh-huh. Para quien nos escuche desde otras latitudes, y la publicación de la obra. También podrá haber, dependiendo el jurado lo que indique, quizá algunas menciones honoríficas.
0: Claro, y la temática es libre, ¿verdad?
18: La temática es libre. Cuando consulten también nuestra convocatoria podrán leer exactamente sobre qué obras estamos buscando. A pesar de que la temática es libre, nuestra convocatoria dice se recibirán obras de ficción que desafíen las convenciones narrativas, textos donde se haga uso de todo lo que colabore para contar una historia.
0: Uh-huh.
18: Desde el relato clásico, transgresión, el ensayo ficción, hasta la falsa crónica. Entonces, bueno, pues sí, la temática es libre, pero pretendemos que haya una propuesta novedosa en los textos que nos envíen los participantes en esta convocatoria.
0: Y te preguntaría, maestro Alejandro Arteaga, ¿no tienen que ser, vamos, escritores de gran o reconocido prestigio? Es decir, pueden ser ellos, pero también pueden ser pues talentos emergentes o en este concepto de jóvenes desde los 18 años, chicos de bachillerato, estudiantes de licenciatura, de educación superior, quienes tengan ese interés de estar ahí, que cumplan solamente estos requisitos, ¿verdad?
18: Exactamente, el de la edad, el de la nacionalidad, el de que nos envíen una obra atractiva.
0: Ajá.
18: Evidentemente, como todo premio literario, pues el jurado solamente puede leer las obras, no sabrá la identidad de las personas
0: postulantes.
18: Así uh-huh. es. Y bueno, pues elegirán la mejor obra y a partir de ahí pues habrá esta publicación y esta premiación y la publicación de la obra en la colección Molinos de Viento.
0: ¿Y esta difusión de resultados será en el mismo 2026 o lo dejan para 2027?
18: Sí, mira, nuestra convocatoria cierra el 1 de septiembre,
0: sí,
18: de este año, y los resultados se darán a conocer, o digamos que la reunión de nuestro jurado será la primera semana de noviembre,
0: okay,
18: de este mismo año, y una vez que el jurado emita su resolución, pues será publicado por todos los medios que la universidad tenga a la mano.
0: Claro, y además del premio económico, se llevará a cabo la difusión de la obra, la impresión o digital.
18: En efecto, bueno, la obra evidentemente será impresa.
0: Uh-huh.
18: En principio en un tiraje de una edición nacional, pero también pretendemos que, dependiendo los acuerdos que haya en estos meses, podamos también tener una difusión en otros países latinoamericanos de la propia obra.
0: Perfecto. Y pues me imagino que este será el primer premio de varias emisiones, ¿verdad? La idea sí es que se consolide este proyecto.
18: En efecto, nuestra intención es que sea un premio anual, un premio Molinos de Viento, para que cada año pues pueda optar por él cualquier joven de entre 18 y 35 años.
0: Muy bien, pues tienen casi por cumplir el mes, ¿verdad?, de haber lanzado este premio. ¿Dónde se puede ver la convocatoria completa? ¿En algún sitio web en específico? ¿Alguna red social?
18: Sí, mira, se puede consultar en la página oficial de la Universidad Autónoma Metropolitana, que es uam.mx, en una de sus pestañas. También se puede consultar en el sitio casadelibrosabiertos.uam.mx, que es el portal de nuestras ediciones.
0: Sí.
18: Y bueno, pues también en nuestras redes sociales se pueden encontrar las ligas hacia las bases completas del premio.
0: Muy bien, pues maestro Alejandro Arteaga, les deseamos éxito en el lanzamiento de este primer premio latinoamericano de literatura Molinos de Viento UAM 2026 desde la UASLP. Aplaudimos esta iniciativa y esperamos que de verdad pues reciban las mejores obras y que, bueno, finalmente solo una será reconocida, pero pues se podrá también constatar a través de esta convocatoria y de su respuesta todo ese talento que existe en Latinoamérica, ¿no?, en cuanto a una vocación y un gusto por la escritura.
18: Pues esperamos que los alumnos y también los interesados desde la Universidad Autónoma de San Luis Potosí puedan acercarse a esta convocatoria y pues enviar sus trabajos.
0: Pues muchísimas gracias por haber aceptado dialogar con nosotros aquí en Hora Extra, subdirector de publicaciones en la Universidad Autónoma Metropolitana, Alejandro Arteaga. Saludos, hasta la próxima.
18: Muchas gracias, hasta luego.
0: Hasta luego, son ya las 6 de la tarde con 41 minutos y vamos ahora con la siguiente...

0: La noticia ha llamado la atención porque ocurre mientras más de 1,000 trabajadores permanecen suspendidos debido a la disminución de la demanda por los vehículos eléctricos. Los nuevos equipos fueron fabricados por la empresa japonesa Fanuc y están diseñados para realizar tareas repetitivas en las líneas de ensamblaje. Entre ellas se encuentra la colocación de paneles y otros componentes en la carrocería de los vehículos. Desde la perspectiva de la empresa, la automatización busca mejorar la seguridad y la ergonomía para los trabajadores, además de mantener la competitividad de la planta. Los directivos también sostienen que los robots trabajan junto al personal humano y no necesariamente lo reemplazan. Sin embargo, los sindicatos tienen otra visión. Representantes laborales cuestionan que la compañía continúe incorporando tecnología mientras miles de empleados siguen sin regresar a sus puestos. Argumentan que parte de estos trabajadores podría ser incorporada antes de ampliar la automatización. El caso refleja una tendencia global. En varios países asiáticos ya existen las llamadas fábricas oscuras. Se trata de instalaciones que operan prácticamente sin presencia humana. Los robots realizan la mayor parte de las tareas mientras un reducido grupo de personas supervisa el funcionamiento de los sistemas. La empresa Fanuc, por ejemplo, utiliza este modelo desde hace más de 2 décadas. Incluso muchos de los robots que vende son ensamblados por otros robots. Mientras tanto, fabricantes como Xiaomi operan plantas capaces de producir un vehículo cada poco más de un minuto, gracias a cientos de máquinas automatizadas. Pero no todos son ventajas. Expertos en ingeniería advierten que los trabajadores humanos suelen detectar errores de producción con mayor rapidez. Además, las instalaciones altamente automatizadas pueden ser más vulnerables a ciberataques o fallas técnicas que afecten toda la operación. La pregunta sigue abierta: ¿hasta qué punto la tecnología debe sustituir tareas humanas? Pues el desafío para la industria será encontrar un equilibrio entre productividad, competitividad y estabilidad laboral.
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2: Vamos con nuestra última sección del día porque ya está nuestro invitado de esta tarde, el maestro en administración, Fernando Miguel Estrada Flores. Ya nos acompaña aquí en Hora Extra en su calidad de egresado del posgrado de la hoy Facultad de Contaduría y Administración, de donde también egresó como contador público. Bienvenido, maestro. Muchísimas gracias por asistir a esta cita.
3: Al contrario, gracias.
2: Y pues esta sección se trata de platicar con ustedes, nuestros egresados universitarios, para hacer un poco el recuerdo de cómo fue su vida universitaria, ¿no? De qué los motivó a estudiar la carrera. Y esta sería la primera pregunta a usted: ¿qué lo llevó a cursar la contaduría pública? Me decía en la entonces Escuela de Comercio.
3: Comercio,
2: ¿verdad?
3: Y Administración.
2: Así
3: antes
2: es.
3: De ser facultad. A mí lo que me llevó a estudiar la maestría es que como contador y comenzando a conocer las empresas, se da uno cuenta que el hoy es un poco más diferente, pero entonces la contaduría era, se podía decir, forense, y nada más registraba uno lo que había pasado.
2: Ajá.
3: Y entonces le queda la inquietud de que una empresa no nada más es eso. Para ir conociendo una empresa se debe de conocer los demás factores de la empresa para saber a dónde va y en función de eso poder planear aún lo administrativo y lo contable.
2: Uh-huh.
3: Entonces ahí se dio la inquietud de pensar en algo más, como en este caso fue la maestría.
2: En el caso suyo, ¿a qué generación perteneció, maestro?
3: Yo comencé yo tardé como 5 años en hacer la maestría porque comencé a llevar de materia en materia.
2: Ajá.
3: Yo la debe haber terminado por ahí más o menos de 1985.
2: Ajá.
3: Soy el egresado número 30, con grado número 34 de la maestría.
2: Lo tiene muy claro, ¿verdad?
3: Pues,
2: lo tiene muy presente.
3: Eso sí se nos graba.
2: Perfecto. ¿Y qué recuerda de haber vuelto a las aulas universitarias después de haber pasado por la carrera, ¿no?, en la facultad, regresar a la maestría? ¿Cuál es la diferencia principal entre uno y otro nivel?
3: No, es muy diferente porque la maestría decididamente es para quien quiere evolucionar y quiere tener una visión más amplia.
2: Uh-huh.
3: Un punto muy importante de la maestría es de que ahí se encuentra uno a diferentes carreras.
2: Sí.
3: Y el hecho de estar estudiando con diferentes
2: perfiles.
3: Perso-

0: hace que uno, cuando ve uno problemática de un una problemática en el negocio, es muy interesante ver cómo lo solucionaría un médico, cómo lo haría un ingeniero, cómo lo haría un abogado. Y hay que tratar de entender cuál es su razonamiento, porque así se va agarrando un idioma común que, cuando le toca uno estar en los negocios, al hablar con las diferentes partes de la organización, tiene uno más elementos para poder entenderlo.
1: Y usted me cuenta que, si bien ya es jubilado, pues tuvo una larga presencia, ¿no?, con un despacho que se dedicó a la asesoría financiera por 22 años.
0: Por 22 años atendí básicamente a la industria en esos temas, en la parte financiera, crediticia. Esa época fue muy bella porque, vamos a decir, que yo iba todos los días a trabajar a Discovery Channel. ¿Por qué? Porque al ser las empresas productoras de diferentes cosas y al tener planes de expansión, había que entenderlos, ¿verdad? Que es precisamente lo que adquiere uno en la maestría: a dónde va la empresa, qué es lo que necesita, por qué se va a expandir, por qué son instalaciones físicas, es capital de trabajo, de dónde viene la tecnología, por qué esa tecnología, e integrar todo para poder sacar las cosas adelante.
1: Claro, y posteriormente fue administrador también de una inmobiliaria especializada en el leasing durante otros 24 años, ¿verdad?
0: Así es, eso también fue muy interesante porque todos conocemos el leasing o las rentas como una de las actividades tradicionales que hay, pero el detalle está que el leasing ha evolucionado mucho y hay leasing muy profesional donde ya se construye para quien lo necesite en función de las necesidades del mismo. Y pongo un ejemplo: uno puede ir a Bastos y ve bodegas, pero por ejemplo puede uno tener una empresa especializada en alimentos y necesita una nave con nivel alimenticio, y el costo de construir una nave de nivel alimenticio es infinitamente superior al de una vil bodega tradicional.
1: Claro, hay que cumplir requisitos, ¿verdad?
0: Hay que tener requisitos, y también en eso, para armar una nave de esas, es porque también viene con todo un plan financiero. Porque una nave de esas no se construye para ver quién nos la va a venir a rentar, ya se hace con el cliente.
1: Claro.
0: Para cubrir las necesidades. Entonces también ya aquí ya hay otro aspecto, que es no nada más la construcción y la renta, sino también la parte financiera de la misma.
1: Muy bien. Oiga, maestro, y cuéntenos, ¿cuáles podrían ser las mayores satisfacciones que le dejó a usted dedicarse a estas dos cosas, ¿no?
0: Cuando fue el despacho, a mí una de mis mayores satisfacciones fue sacar, gracias a Dios, muchos proyectos adelante, ver que las empresas crecían, se desarrollaban. Y también hay que pensar que todos debemos de tener un poco el enfoque social. Cuando uno veía que contrataban más gente por esas ampliaciones, sin creerse uno nada, decía: ah, caray, mira, pues esas personas hoy tienen chamba porque yo hice bien mi trabajo.
1: Claro.
0: Que es también una satisfacción.
1: Una responsabilidad muy grande.
0: Y responsabilidad,
1: ¿no?
0: Así es. Sí, porque las empresas, cuando uno va como asesor, tiene que ir con el enfoque de saber decir no también, porque muchas veces están pensando en que va a salir el negocio en tal forma y uno les debe demostrar con números por qué se dice un no. ¿Por qué? Porque, por ejemplo, si se va a contar con apoyo crediticio, hay una frase muy buena: el crédito es como la medicina, poca no la cura, mucha medicina la envenena. Y el crédito es igual, hay que checar el nivel adecuado que requiere la empresa para que de veras sea detonante de desarrollo.
1: Y en este sentido, me gustaría que nos compartiera algún consejo para quien tenga interés de estudiar una maestría en administración, o quien ya esté ejerciendo esta carrera, esta especialidad, dada su experiencia que hoy nos comparte.
0: Pues el consejo es que todos los días abra más los ojos, que esté como antena receptora de todo lo que puede haber, que piense que todo lo que está captando y recibiendo, cómo lo va a aplicar, y si tiene inquietudes de algo que quiera hacer, checarlo con los mismos profesores de la maestría, con los mismos compañeros, porque una de las cosas muy importantes y muy buenas que se genera cuando se estudia una maestría es que, al tener compañeros de diversas carreras y especialidades, se va creando una comunidad. Entonces, yo tengo hoy una duda de algo en producción, pero mi especialidad, mi giro principal no fue la producción, aunque sé que por ahí ya sé a quién asistir, ajá, a quién ir y pedirle un consejo, una asesoría. Eso es importantísimo y se va formando un equipo que en el transcurso de la vida profesional es un apoyo adicional.
1: Muy bien, pues no nos resta sino que nos platique qué tiene planeado hacer mañana. Sabemos que por ahí se están reuniendo, ¿verdad? Está la propuesta de llevar a cabo un panel justamente con egresados de la maestría en administración de la Facultad de Contaduría y Administración, que está cumpliendo ya sus primeros 50 años de existencia.
0: Sus primeros 50 años, así es. Pues ahora sí que es platicar con todas las gentes que nos hagan el favor de acompañarnos sobre esas inquietudes que tengan, y nosotros pues tratar junto con mis compañeros, esperamos poderles orientar un poco sobre lo que las inquietudes que tengan y probablemente ampliárselas, porque muchas veces si llega uno con dudas y sale con más dudas, pero también eso es constructivo. Hay que entender que todo es raciocinio,
1: claro,
0: ¿verdad? Y los negocios son de raciocinio y de analizar todos los días.
1: Perfecto, pues el panel Trayectorias que inspiran historias de éxito de los egresados de la maestría en administración tendrá lugar el día de mañana 9 de julio a las 7 de la noche, están citados, habrá un total de 4 personas participantes, moderado por el doctor Mario Alberto Martínez Rojas, y el lugar es en el auditorio Daniel Diep en Sierra Leona, número 550 Loma Segunda Sección, donde se encuentra justamente pues este espacio de posgrado de la Facultad de Contaduría y Administración, para que la gente que tenga interés de conocer de estos temas pues los acompañe también y conozca, ¿no?, la trayectoria de ustedes como egresados. Maestro Fernando Miguel Estrada Flores, gracias por haber aceptado esta invitación a dialogar con nosotros aquí en Hora Extra, y pues que vaya todo muy bien el día de mañana.
0: Muchas gracias, y a ustedes muchas gracias por la invitación.
1: Y bueno, siempre nos falta la pregunta de rigor, ¿es orgullosamente universitario?
0: Muy orgullosamente, mucho.
1: Muy bien, gracias. Ya nos vamos, son las 6 de la tarde con 55 minutos. Mañana estaremos de vuelta de nueva cuenta aquí en Hora Extra. Soy Talia Corpus y me despido deseándole una excelente tarde de miércoles. Hasta la próxima.
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7: Son las 6:59.
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2: Son las 7:27.
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7: Son las 7:59.
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0: Son las 9:01.
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9: Son las 10 con un minuto.
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12: Muy buenas noches, estimado Radio Escuchas. Bienvenidos a la hora selecta de Radio Universidad este miércoles 8 de julio de 2026, en que vamos a compartirles música del compositor norteamericano Georg Carl Johann Angel en el 126 aniversario de su nacimiento. En primer término, vamos a compartirles el cuarteto de cuerdas número 1 en un movimiento de 1924. El movimiento único es Allegretto Allegro. Posteriormente vamos a escuchar el cuarteto de cuerdas número 2, la versión original de 1927. La obra tiene 4 movimientos: Larghetto Allegro Súbito, Lento, Rondino Scherzino Allegro Vivace, Presto Cadenza Finale. La interpretación de estas obras a cargo del Modern Quartet. Tras la pausa institucional, vamos a escuchar el cuarteto de cuerdas número 3 de 1948 con 4 movimientos: Allegro, Largo, Scherzo Quasi Presto, Allegro Giocoso, el Mondrian Quartet en la interpretación. Y para completar la escucha, tendremos las 6 pequeñas piezas para cuarteto de cuerdas de 1931, del Sol String Quartet en la interpretación. Las piezas son Moderato Espresivo, Allegro, Andante, Allegro, Vivo, Adagio. Que disfruten ustedes la música de Georg Angel en su cumpleaños número 120.

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5: Son las 10 con 36.

De esta manera cerramos las actividades de Radio Universidad AM este miércoles 8 de julio de 2026, en que compartimos música del compositor norteamericano George Enheit a 126 años de su nacimiento. Muy buenas noches, que descansen y hasta

0: Carlita. Revista del Consumidor. Radio.
1: ¿Estás pensando en una nueva pantalla para ver el Mundial? Antes de gastar tu dinero, escucha esta información.
0: Te diremos los resultados del análisis de 49 modelos de pantallas LED y cómo andan de precio.
1: ¿Cuáles ofrecen mejor calidad de imagen? ¿Qué tan importante es el audio? ¿Todas traen garantía? Aquí tenemos las respuestas y los mejores tips para hacer una buena compra.
0: Además, que no te metan gol. Si vas a viajar a una sede del Mundial, ojo, porque junto con la emoción, también aumentan los fraudes.
1: Quédate en Revista del Consumidor Radio y entérate.
0: Juega seguro dentro y fuera de la cancha. Comenzamos. Revista del Consumidor.
1: Si estás pensando ver el Mundial en una nueva pantalla, Profeco te da la información que te ayudará a elegir el modelo más conveniente para tu hogar y economía.
0: Porque la mejor jugada es tu pantalla.
1: El Laboratorio Nacional de Protección al Consumidor analizó 49 pantallas LED de entre 40 y 65 pulgadas.
0: Todos los modelos analizados son Smart TV y permiten conectarse por Wi-Fi a servicios y plataformas de contenidos audiovisuales en línea.
1: Lo que debes saber.
0: Las pantallas LED no necesitan fluorescencia para iluminarse y gracias a ello tienen algunas ventajas. Consumen menos energía, dan más brillo, colores precisos y reproducen videos de formatos avanzados.
1: Actualmente existen tecnologías como OLED, QLED y Mini LED que buscan mejorar el contraste, el color y profundidad de imagen.
0: Ya es común encontrar resolución 4K UHD e incluso 8K para contenidos con muchísimo detalle.
1: Esto las convierte en la opción ideal para deportes, películas, videojuegos o
0: para gritarle al árbitro en ultra alta definición.
1: Aunque la tecnología en pantallas ha cambiado mucho, su objetivo siempre ha sido el mismo:
0: que disfrutes tus contenidos favoritos con la mejor calidad posible.
1: Por eso, el personal del laboratorio realizó una serie de pruebas.
0: ¿Cómo se verificó la calidad de las pantallas?
1: Para revisar la calidad de la imagen se tomaron en cuenta el color, el contraste, la uniformidad de la imagen en toda la pantalla y el nivel del color negro.
0: Entre más se logre un negro profundo, es mejor calidad de imagen.
1: Por el contrario, los modelos que solo alcanzan un gris oscuro perdieron puntos en su calificación.
0: Para evaluar la calidad de audio, el laboratorio implementó una metodología propia que le permitió identificar la fidelidad y la distorsión del sonido.
1: Aunque la mayoría de las pantallas integra bocinas sencillas por su diseño delgado, algunas cuentan con conexiones o salidas de audio digital ideales para conectar barras de sonido o teatros en casa.
0: También se evaluó la información comercial porque esta es indispensable en todos los productos que adquirimos.
1: Se revisó que las pantallas presenten en español, entre otros requisitos, marca, modelo, país de origen y voltaje.
0: No puede faltar un instructivo con notas precautorias.
1: Y la garantía debe señalar sus alcances y restricciones.
0: Aquí hubo hallazgos importantes.
1: Casi la mitad de los modelos analizados no cumplieron con todos los elementos para hacer válida la garantía.
0: En 7 pantallas se piden más requisitos de los establecidos para hacerla efectiva.
1: Además, los instructivos de 5 modelos no presentan todos los requisitos de información.
0: En cuanto a los atributos relevantes que presentan las pantallas, se analizaron de forma visual y documental.
1: Se reportan en las tablas de resultados con el fin de ofrecerte más referentes de comparación y que puedas elegir mejor. De los 49 modelos analizados, la mayoría obtuvo una calificación general de muy buena.
0: Esto significa que ofrecen un desempeño ideal para ver televisión abierta en alta definición, películas y contenido en streaming.
1: Incluso, 3 modelos lograron una calificación global de excelente.
0: Y algo interesante es que hasta los modelos con las calificaciones más bajas ofrecen un desempeño aceptable para contenidos básicos y videos por internet.
1: ¿Cómo andan en su relación precio-calidad?
0: Las pantallas de 40 y 43 pulgadas tienen un rango de precios de menos de 3,000 a más de 6,000. La mayoría de ellas calificaron con MB.
1: Los modelos de 50 pulgadas son buenos y muy buenos en calidad. Andan de 4 a 8,000 pesos.
0: De las pantallas de 55 y 58 pulgadas, la más accesible calificó con MB. Cuesta poco más de 5,000 pesos.
1: Las más caras de este tamaño calificaron con excelencia. Una cuesta alrededor de 18 mil pesos y la otra casi 21 mil.
0: De los modelos de 65 pulgadas, el de precio más bajo está en poco más de 8 mil pesos y es muy bueno en calidad.
1: En cambio, otro que obtuvo una calificación menor llega a más de 20 mil pesos.
0: El modelo de 65 pulgadas que logró la excelencia tiene un precio de casi 25 mil pesos.
1: Antes de comprar una pantalla, toma esto en cuenta.
0: Sé honesto, ¿realmente necesitas pagar por atributos adicionales? Porque sí, muchas veces terminamos pagando funciones que nunca usamos.
1: Verifica qué conexiones incluye.
0: Y revisa las apps integradas y servicios de streaming disponibles.
1: Recuerda que algunas plataformas requieren suscripción para funcionar.
0: Tips.
1: Cada característica adicional incrementa el precio de una pantalla. Analiza si usarás todas sus funciones.
0: Solicita que te sellen la garantía. Es indispensable para cualquier reclamo.
1: Fotocopia el recibo de compra. El papel térmico se degrada, se borra y por eso debes contar con una fotocopia o respaldo digital.
0: Analiza si contiene la garantía extendida. Algunas tiendas ofrecen ampliarla.
1: Implica un gasto adicional que, ante una avería, puede incluir la reparación o la sustitución de la pantalla.
0: Para conocer más detalles del estudio de calidad de pantallas LED, así como recomendaciones para instalarla y cuidarla, consulta la revista del consumidor en su versión impresa o digital.
2: Revista del consumidor.
1: Ahora vamos a información interesante y muy útil para evitar caer en fraudes, pues estos son cada vez más sofisticados.
0: Que no te metan gol.
1: Boletos falsos, paquetes turísticos fantasma, reservaciones inexistentes. Cada mundial trae consigo personas que buscan aprovecharse de las y los consumidores.
0: Para evitar caer en engaños, desconfía de las siguientes situaciones.
1: Desconfía de ofertas demasiado buenas para ser verdad. Si un paquete tiene precios exageradamente bajos o te presionan para comprar antes de que se acabe, cuidado.
0: Parques turísticos fantasma que prometen servicios todo incluido, pero que no están confirmados, son parciales o inexistentes.
1: Servicios falsos. Prometen vuelos, hospedaje y entradas, pero al final nada se realiza, no se emiten comprobantes.
0: Y cuidado también con los sitios falsos de internet, mensajes o anuncios que imitan páginas oficiales para robar tus datos personales o bancarios.
1: Otra señal de alerta, personas que se presentan como asesores sin trabajar realmente para una agencia formal.
0: O agencias que solo existen en redes sociales y nunca proporcionan domicilio físico o teléfono fijo, o sea, no existen realmente. Por eso se les dice fantasma.
1: ¿Y cómo puedes protegerte?
0: Primero, verifica la reputación de la agencia, lee reseñas, investiga opiniones y confirma que esté registrada en el Registro Nacional de Turismo.
1: Cuando vayas a pagar, cerciórate de que utilicen métodos de pago seguros. Nada de transferencias a cuentas personales y monitorea constantemente tus movimientos bancarios.
0: Antes de viajar, confirma directamente con hoteles o aerolíneas que tus reservaciones realmente existan.
1: Muy importante, lee siempre los términos y condiciones. Las agencias formales explican claramente políticas de cancelación, cambios y devoluciones.
0: Además, guarda todo: correos electrónicos, comprobantes de pago, capturas de pantalla y mensajes. Esta información puede servir como evidencia en caso de fraude.
1: Y si tienes un problema o detectas alguna irregularidad,
0: acude a la Procuraduría Federal del Consumidor, Profeco.
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Gloria a Dios en las alturas y en la tierra paz. Hoy Belén lo recibe, al que está sentado eternamente con el Padre. Hoy los ángeles glorifican con divina belleza al niño que nació. Gloria a Dios en las alturas y en la tierra paz a los hombres de buena voluntad.

Sean cordialmente bienvenidos en nuestro viaje hacia las fuentes del arte tradicional cristiano y a sus manifestaciones a través de los siglos. En primer término, hemos oído un canto de la Iglesia Ortodoxa Rusa que contiene la doxología angélica proclamada la noche de la Natividad.

0: En la emisión pasada, nos decía Titus Burkhardt que en los signos crísticos de las catacumbas se manifiesta el punto de unión entre la tradición puramente cristiana, de esencia teológica, y la cosmología precristiana. Esto se muestra especialmente en el monograma crístico que forma una rueda de 6 u 8 radios. Este monograma, también conocido como crismón, está formado por las letras latinas X y P. En el alfabeto griego se llaman Gi y Ro, solas o combinadas con una cruz. Cuando dicho signo está inscrito en un círculo, es evidente la forma de la rueda cósmica y a veces es sustituido por la simple cruz inscrita en el círculo. Vamos a continuar con el desarrollo de este tema perteneciente a los fundamentos del arte cristiano.
1: El círculo que rodea el signo no es otra cosa que la órbita solar, a la que dividen los dos ejes del cielo. La rueda de 6 radios se parece a la cruz de 3 dimensiones, proyectada sobre un plano. En cuanto a la rueda de 8 radios, formada por el monograma y la cruz combinados, es análoga a la rosa de los vientos, el esquema de las 4 direcciones cardinales y las 4 direcciones intermedias del cielo.
0: En la festividad ortodoxa de la elevación de la cruz, la liturgia exalta el poder universal de la cruz, que hace florecer de nuevo la vida incorruptible, que comunica a las criaturas la deificación y que vence definitivamente al demonio. Se reconocerá en estas palabras la analogía con el árbol del mundo, eje inmutable del cosmos.
1: Nunca hay que perder de vista que, para los hombres de la antigüedad y de la Edad Media, el espacio físico, considerado en su totalidad, es siempre la objetivación del espacio espiritual. De hecho, lo es realmente, ya que su homogeneidad lógica reside tanto en el espíritu que conoce como en la realidad física.

Vamos ahora a escuchar el Benedictus de la misa Salve Intemerata Virgo, obra compuesta en el siglo XVI por el músico inglés Thomas Tallis.

0: Muchas veces el monograma de Cristo está colocado entre las dos letras alfa y omega, que simbolizan el principio y el fin. La combinación de la cruz, el monograma y el círculo designa a Cristo como síntesis espiritual del universo. Él es todo. Él es el principio, el fin y el centro intemporal. Es el Sol victorioso e invencible, Sol Invictus. Su cruz rige el cosmos y lo juzga. Por esto el monograma es también el signo de la victoria. El emperador Constantino, cuyo papel de monarca supremo debía simbolizar en sí mismo el Sol Invictus, inscribe este signo en su estandarte, manifestando con ello que el sentido cósmico del Imperio Romano culminaba en Cristo.
1: También en la liturgia, Cristo es equiparado al Sol Invictus, y la orientación del altar confirma esta asimilación. Al igual que muchos misterios antiguos, la liturgia describe el drama del sacrificio divino en conformidad con el significado general de las regiones del espacio y de las medidas cíclicas del tiempo. La imagen cósmica del Verbo es el sol.
0: La integración de las tradiciones artesanales y por tanto de forma cosmológica en el cristianismo había sido providencialmente preparada por la institución del calendario solar, obra de Julio César, que se había inspirado en la ciencia egipcia, y por la transposición de este calendario y de las principales fiestas solares en el año litúrgico cristiano. Recuérdese que Dante hace del César el artífice del mundo, destinado a recibir la luz de Cristo.
1: No hay que olvidar que la referencia a los ciclos cósmicos es fundamental para las tradiciones artesanales y en particular para la arquitectura. Esta se presenta, en efecto, como una verdadera cristalización de los ciclos celestes. El significado de las direcciones del espacio no puede disociarse del de las fases del ciclo solar. Este es un principio común a la arquitectura arcaica y a la liturgia.

0: A continuación les presentamos otro canto de alabanza a María perteneciente a la tradición de la Iglesia Occidental. Se trata del Ave Regina Celorum. El compositor fue el francés Marc-Antoine Charpentier, quien vivió de 1643 a 1704.
1: Ave, Reina de los cielos. Ave, Señora de los ángeles. Salve, Raíz Santa, de la cual nació la luz para el mundo. Alégrate, alégrate gloriosa, la más bella de todas. Salve tú, la más hermosa, y ruega siempre a Cristo por nosotros.

0: El Magnificat, que el compositor inglés John Rutter escribió en 1990, tiene intercalados algunos otros textos. En esta ocasión, escucharemos el cuarto verso del Cántico de María, seguido por el Sanctus.
1: Porque ha hecho en mí maravillas el Poderoso, cuyo nombre es Santo. Santo, Santo, Santo, Señor de los ejércitos. Llenos están los cielos y la tierra de tu gloria. Hosana en las alturas.

0: Únicamente nos resta despedirnos de ustedes cordialmente e invitarlos a seguir con nosotros en la siguiente sesión. Agradecen su atención
1: María Teresa Hernández,
0: Nuria Castells, Jesús Aguilar y George Hartman. Que tengan ustedes paz y salud.

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4: Son las 7:49.
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4: Son las 8 con 3 minutos.
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0: Son las 9 en punto.
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10: Muy buenos días tengan todas y todos ustedes que nos ven y nos escuchan a través de nuestras diferencias, de diferentes frecuencias, 9 de la mañana con un minuto. Gracias por acompañarnos en esta emisión más de Conexión Universitaria, 9 de julio del 2026. Gracias por su compañía. Puede usted vernos a través de escucharnos a través del 88.5, del 170 de Total Play, y búscanos como Conexión Universitaria en todas nuestras redes sociales. Ya sabe, estamos en Facebook. Si usted tiene algún comentario o algo que usted quiere expresar y decir, pues ahí está, por este medio de Facebook puede y diferentes de las otras redes nos puede decir, comentar lo que usted quiera. El día de hoy, ya sabe, siempre tenemos un programa muy especial lleno pues de información académica, científica, investigadores, y esta no es la excepción. Antes de iniciar, bueno, pues ya sabe que yo les vengo recordando que este sábado 11 de julio, pues ya estarán a las 8 de la noche las listas de los que de los admitidos a la Universidad Autónoma de San Luis Potosí, para que esté pendiente con su número, para que usted se pueda buscar, y enhorabuena quien entre a las diferentes facultades, pues enhorabuena, inician una nueva historia, inician un sueño, y atrás yo sé de cada uno de ustedes hay mucho esfuerzo, muchas ganas de ser, de estar y de contribuir a la Universidad Autónoma de San Luis Potosí. Y en otro orden de ideas, pues también le comento y le vengo comentando del Medio Maratón 2026, en su edición 2026, ya sabes, el 27 de septiembre, se lo recuerdo. Pensará usted que falta mucho, pero no, ya estamos en julio, ya queda poco tiempo para que usted tenga la oportunidad de definir si corre este medio maratón este año o tiene la opción de los 10 kilómetros y de los 5 kilómetros. Ya sabe, este es un encuentro de cada año que es una experiencia única que se vive en San Luis Potosí, llena

0: bien, de participar, de pasársela bien, de estar en familia. O sea, es una carrera muy importante para la universidad y para muchos corredores del estado de San Luis Potosí y de otros estados que vienen vienen aquí y participan. Y además, no solo de esos, además hay de otros países. Así es que es una carrera muy importante que cada año se lleva a cabo y en esta ocasión es el 27 de septiembre. Así es que le recuerdo que se registre, por favor. Le platico que el día de hoy estará con nosotros la doctora Ruth Mariela Aguilar Ponce y el doctor Andrés Alejandro Valdés Fernández. Ellos nos vienen a hacer una invitación del sexto Encuentro Nacional de Ingenierías Biométrica, Electrónica y Telecomunicaciones. Ellos nos van a hablar de este encuentro que se va a llevar a cabo en Nacional de Ingenierías Biométrica, Electrónica y Telecomunicaciones. Es un foro académico que busca reunir estudiantes a investigadores, profesores y profesionales para compartir proyectos, resultados de investigación y experiencias que permiten impulsar soluciones innovadoras a problemas actuales. Nos estarán dando detalle de ello, de las fechas, para que usted pueda participar. Además, también estará con nosotros la doctora Gabriela Torres Montero. Ella es directora de la Facultad de Ciencias Sociales y Humanidades y nos va a hablar de las actividades de vinculación que tiene esta facultad de Ciencias Sociales y Humanidades. Estará con nosotros, hablará de diferentes temas dentro de la vinculación y bueno, pues ya aquellos que hicieron su examen de admisión para esta facultad, pues también nos estará platicando de actividades y beneficios que tiene esta facultad de las Ciencias Sociales y Humanidades. Por otro lado, también estaremos hablando de la certificación como institución libre de enfermedades bucales otorgada al Centro de Terapia Infantil y Educación Especial por parte del Programa de Odontología Positiva. Estará con nosotros el odontopediatra Jorge Adrián Mejía Cruz. Él es docente de la Facultad de Estomatología e integrante del Centro de Salud Universitario. Y también estará Paola Gobea Martínez, pasante de la licenciatura en Medicina en Estomatología. Estos son nuestros tres invitados y ya sabe, este tema importantísimo de las enfermedades bucales, más bien de la salud y de las enfermedades bucales, es un componente esencial de la salud integral. Mantener una boca pues sana no solo previene caries o enfermedades de encías, sino que también reduce riesgos de infecciones, mejora la nutrición y favorece el desarrollo del lenguaje y contribuye al bienestar físico y emocional de nuestros niños, de nuestros infantes. Entonces estaremos hablando de este tema también importantísimo, porque luego no le damos tanta importancia al tema de dental dentro de las infancias. Y bueno, pues entre más jóvenes atendamos a lo que es la salud dental, pues no tendremos problemas a futuro. Estos son nuestros tres invitados del día de hoy. Yo le pido que se quede con nosotros durante una hora. Acompáñenos, va a ver que va a estar muy interesante el programa. Durante una hora aquí estaremos. Y ya sabe, el día de hoy pues también tenemos los detalles, el pronóstico del clima desde el Bariclín con Alejandrina Dalemese. Y también tenemos nuestras efemérides del día de hoy y así como la agenda universitaria. Quédese con nosotros. Y empecemos con el clima del día de hoy. Ya está con nosotros Alejandrina Dalemes, a quien la recibimos con muchísimo gusto.
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0: Bienvenida, Alejandrina. Buenos días. ¿Qué tal? ¿Cómo estás?
2: Caro, buen día, qué gusto saludarte en este jueves. Te traigo el pronóstico más acertado de nuestro estado, que en esta ocasión es para este 8
0: 9 de julio. Ya, 9 sí. de julio. Camina julio. Rapidito el tiempo, Alejandrina.
2: Así es. Lo vamos a desglosar por zona y en el altiplano Potosí nos encontrarán con temperaturas máximas de 28 grados centígrados y mínimas de 17. Cielos medio nublados con vientos de 15 kilómetros por hora con brisa débil y ráfagas de 27 kilómetros por hora con precipitación moderada de 5 a 20 milímetros. Tendrán 9 milímetros de acumulado. Ahora, en la zona media se encontrarán con temperaturas máximas de 25 grados centígrados y cielos medio nublados con vientos de 14 kilómetros por hora con brisa débil y mínima de 16 grados centígrados. Habrá precipitaciones ligeras de 5 milímetros con 5 milímetros de acumulado. En la Huasteca Potosita se encontrarán con temperaturas máximas de 29 grados centígrados y mínimas de 23. Cielo medio nublado con vientos de 13 kilómetros por hora con brisa débil y ráfagas de 28 kilómetros por hora con precipitación moderada de 5 a 20 milímetros con 9 milímetros de acumulado. Y en la capital potosina junto con la región centro nos encontraremos con temperaturas máximas de 25 grados centígrados y mínimas de 15. Cielo medio nublado con vientos de 13 kilómetros por hora con brisa débil y ráfagas de 38 kilómetros por hora con precipitación moderada de 5 a 20 milímetros, generando 6 milímetros de acumulado. Hay que tener precaución por los encharcamientos viales para evitar accidentes y este es el pronóstico para este jueves, Caro.
0: Gracias, Alejandrina, siempre muy puntual con los detalles y pues te agradecemos mucho que nos des los pronósticos, el pronóstico del clima del día de hoy y nos vemos y nos escuchamos el día de mañana.
2: Así es, un abrazo a todos nuestros escuchas, a todos en cabina y nos vemos mañana.
0: Hasta la próxima. Nosotros vamos con lo que sigue, que es las efemérides del día de hoy. Ya sabe, tenemos esta cápsula de efemérides de un día como hoy, que fue lo que sucedió, y vamos con ella.
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4: Cada 9 de julio se celebra en el mundo el Día Internacional de la Destrucción de Armas de Fuego, una fecha que se vio impulsada a raíz de la Conferencia General sobre el Comercio Ilícito de Armas Pequeñas y Ligeras. Son muchas las armas de fuego que los ciudadanos han entregado para su destrucción y, sin embargo, hoy en día el número de rifles, revólveres y pistolas han aumentado. En promedio se estima que cada 9 de julio se logran destruir 800.000 armas de fuego, pero cada vez que se destruye una, se fabrican 10 que vienen a ocupar ese lugar. El problema de fondo es que son las naciones y los gobiernos quienes deberían plantearse el reducir o detener la fabricación de armas, ya que mientras esta industria perviva, nunca podrá eliminarse la violencia y las muertes que acarrean consigo estas armas. También se organizan charlas, conferencias y simposios donde se busca concientizar a los ciudadanos sobre el terrible mal que representan las armas de fuego para la buena y segura convivencia social. En una fecha como esta, pero del año 1922, fue inaugurado el edificio sede de la Secretaría de Educación, la SEP. La construcción del inmueble comenzó a iniciativa de José Vasconcelos. El edificio de la SEP además alberga los frescos de Diego Rivera, que son reflejo de idea de una época de la vida y las costumbres del pueblo mexicano. La historia, representada en las figuras de hombres y mujeres ilustres, al mismo tiempo es también la vida mexicana de la gente común. En una fecha como esta, pero del año 1894, murió el músico y compositor de origen otomí, mundialmente conocido como Juventino Rosas. Fue muy famoso por componer el vals Sobre las olas, que en un principio llamó Junto al manantial. Desde niño, Juventino mostró una gran disposición y talento para el aprendizaje de la música, siendo inducido y enseñado por su padre a tocar el violín, que fue su instrumento preferido. En 1885 se inscribió en el Conservatorio Nacional, donde estudió solfeo y teoría musical. Vivió en una vecindad del barrio de Tepito, donde trabajó de campanero de la iglesia de San Juan. El director Ismael Rodríguez dirigió una película biográfica del compositor con el nombre Sobre las Olas. Juventino Rosa se fue a vivir a Cuba, donde murió a la edad de 26 años debido a una mielitis espinal. Sin embargo, en 1909, el periodista Miguel Nocochea y la Sociedad de Compositores Mexicanos llevaron a cabo gestiones para exhumar y trasladar a México los restos de Juventino. Estos llegaron a Veracruz y fueron trasladados en tren a la Ciudad de México. En cada localidad que paró el tren se dejaron escuchar notas del vals Sobre las Olas. En diciembre de 1939 fueron trasladados a la Rotonda de las Personas Ilustres. Finalmente, en el año 2023, un día como hoy, falleció Porfirio Muñoz Ledo, diplomático y político mexicano, reconocido como uno de los fundadores del PRD. Fungió como diputado federal, senador de la República en distintos periodos. En el año de 1988 fue el último informe del presidente Miguel de la Madrid y ahí interpeló al presidente, algo poco visto en la historia del país.
0: Seguimos con más y ahora vamos a la agenda universitaria, las actividades que tiene la UASLP para usted y todos los que conforman la entidad académica. Vamos con ello.
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7: Gracias por seguir con nosotros. Aquí estamos ya en cabina. Me da muchísimo gusto recibir a la doctora Ruth Mariela Aguilar Ponce y el doctor Andrés Alejandro Valdrés Fernández, coordinadora de posgrado en Ingeniería Electrónica y el presidente del comité organizador de ENIVED. Ellos son de la Facultad de Ciencias. ENIVED es el Encuentro Nacional de Ingenierías Biomédica, Electrónica y Telecomunicaciones. Este es el sexto encuentro, entonces por eso están aquí para hacernos esta invitación. Y antes de la invitación, doctora Ruth Mariela, si nos puede platicar un poco de qué va este Encuentro Nacional de Ingenierías Biomédica, Electrónica, Telecomunicaciones. Un foro académico de estudiantes investigadores, así es, ¿no?
8: Así es, sí, es un foro que nos permite mostrarle a todas las personas que están interesadas en estudiar un posgrado todas las áreas de desarrollo que tenemos dentro del posgrado. Entonces por eso está dividido en esas tres áreas principales, que es ingeniería electrónica, ingeniería biomédica, ingeniería en telecomunicaciones y todas las líneas de investigación que trabajamos en ellas. Entonces en el encuentro lo que van a poder tener es de primera mano, sí, la experiencia de todos los profesores del posgrado dando ideas de todo lo que se está haciendo dentro del posgrado, además de que mantenemos colaboración con universidades nacionales e internacionales, y por lo tanto también tenemos varios invitados de diferentes universidades, de la Universidad de Ciudad Juárez. Además de eso, también tenemos invitados internacionales que también nos vienen a hablar justo en las mismas líneas del posgrado. Y además de eso, los estudiantes también pueden poner manos en acción dentro de los talleres. Tenemos talleres que también se están ofertando dentro del mismo encuentro nacional, y es justo para que ellos puedan no solamente entender y ver todas las áreas de investigación que tenemos, que van desde ayuda al diagnóstico hasta electromovilidad, pasando por todas las áreas de comunicaciones inalámbricas, modelado de canal, etcétera, y que también ellos lo puedan experimentar. Tenemos 8 talleres en los que también van a poder estar realizando varias de las cosas, desde cómo podemos aplicar inteligencia artificial para resolver diferentes problemas.
7: Así es, o sea que sí es un encuentro muy dirigido a quienes sí llevan a cabo, están dentro de este aspecto de las tecnologías, doctor.
9: Sí, gracias, muchas gracias por la invitación. Pues sí, está dirigido incluso a estudiantes de ingeniería, o bien egresados que estén interesados en tener estudiar algún posgrado. También otra cosa es que va a haber una mesa con egresados del posgrado. Entonces ahí se tratan temas actuales como los chicos recién egresados de maestría y doctorado ya entran a la industria, ¿no? En áreas de investigación más desarrollo. Entonces, a todo aquel estudiante o recién egresado que que quiera ver de primera mano, como dice la doctora Ruth, cómo los chicos encuentran trabajo, qué hacen afuera, cómo les sirvió el posgrado en temas muy, muy actuales relacionados con la electrónica, la biomédica, las telecomunicaciones, o algunos otros temas, pues son bienvenidos.
7: Muy bien. Además de los talleres que dice que va a haber y todo, este encuentro, como ya es el sexto, doctora, cuéntenos qué tenemos de nuevo en este encuentro en este año.
8: En este año tenemos la participación de profesores investigadores de universidades internacionales, y tenemos también un concurso. Estamos llamando justo a que puedan participar todos los estudiantes que ya están haciendo su tesis o tienen algún trabajo interesante que puedan mostrar, a un concurso que se llama Platícame en 3 minutos. Entonces, Platícame en 3 minutos es que ellos nos puedan hacer un video en 3 minutos platicándonos el problema que están resolviendo. Y este es un llamado nacional para todas las universidades que quieran unirse al concurso, para que nosotros podamos ver justo lo que se hace en otros estados de la República. Uh-huh. Donde entonces ellos simplemente, las bases ya están puestas dentro de la página del evento, y es una forma en la que ellos puedan mostrarnos en palabras simples, que puedan entender la gente, cómo es que están partiendo de un problema, plantean una solución y nos puedan explicar qué es lo que están haciendo en solamente 3 minutos. Creo que esa es una dinámica que funciona muy bien para poder enganchar a la gente, para saber que en las universidades sí estamos atendiendo problemas reales y cómo es que lo están haciendo. Y este concurso se lleva a cabo también a través de las redes sociales. Entonces nosotros ponemos esos videos en las redes sociales y pedimos que la gente pueda votar por el video que más conectó con ellos.
7: Claro. Y para esto, doctor, ¿cómo habríamos, los que estén interesados, qué tenemos que hacer? ¿Cumplir con algo? ¿Y qué días es este el encuentro? Y también algo importante, este sexto encuentro, ¿caminar hacia dónde vamos con este encuentro?
9: Sí, sí. Uh-huh. Bueno, es del 1 al 4 de septiembre. Uh-huh. Pueden revisar la página, sería fcuaclp.mx en IBET. Si ustedes, sí, le ponen en cualquier buscador en IBET, uh-huh, ahí sale la página de internet. Y dentro de la página están los vínculos a las redes sociales. También tenemos redes sociales para que vean, y de incluso se va viendo el avance de todo la evolución, sí, del evento en su momento. Por ahí se va a ver la parte de inscripciones. Se pueden, bueno, si hay un procedimiento para inscribirse. Los costos son varias opciones. Es híbrido el evento, entonces hay virtual y presencial. Uh-huh. Pueden, el costo más barato es virtual, desde $200, el más caro es tomar conferencias y creo que 2 talleres, $800 presencial. Uh-huh. Es muy, muy accesible para todo el que quiera asistir, y el procedimiento ahí viene, no tienen que llenar su ficha, hacer el pago, ahí viene en la página.
7: Es correcto. Y quien lo tome, tendremos como el objetivo principal de este encuentro, ¿cuál serían nuestros alumnos y los que estén participando, investigadores? ¿Cuál es el objetivo final de este encuentro?
8: El objetivo es justo que puedan conocer las áreas de desarrollo del posgrado, para que si en un futuro ellos están pensando poder ingresar a un posgrado, pues puedan pensar en el posgrado en Ingeniería Electrónica y Ciencias de la Ingeniería. Nosotros tenemos la maestría en Ingeniería Electrónica y el doctorado en Ciencias de la Ingeniería, y el propósito es que justo los chicos puedan poner manos en acción, puedan tener un taller donde ellos puedan, durante un espacio, puedan ver que no, que en todos esos conceptos que pueden parecer muy abstractos, son implementables y son dirigidos a una solución en específico. Entonces, ese es el principal propósito que tienen el encuentro, el que puedan ellos verificar que en realidad sí es las líneas de investigación que tenemos, sí son las que van de acuerdo a sus intereses, y ellos puedan entonces no solamente escuchar qué es lo que se hace, sino también poner manos en acción.
7: Claro, así es. Pues ahí está la invitación. Doctor, si quiere agregar algo más en cuestión de invitar a todos aquellos que estén interesados, ¿y hasta qué día tienen para poderlo hacer el registro? Porque sí, es en septiembre, es del primero al 4, entonces, ¿hasta qué día tenemos para podernos registrar?
9: Pues lo pueden hacer justo hasta antes de que empiece el evento.
7: Ajá.
9: Y pues sí, invitar a todos los estudiantes de ingeniería. Aquí estaba revisando, se tratan temas como conferencias como de inteligencia artificial, transición energética, vehículos eléctricos, autonomía energética, todos estos temas muy, muy, muy actuales,
7: sí.
9: Tanto en talleres como en conferencias. Y otra cuestión, hay invitados de 4 universidades fuera de México, son 12 conferencias en total, 4 de aquí a nivel nacional, pero viene gente de la Cauca, Colombia, de Italia, de Chicago, de Ecuador, entonces es un programa muy completo y
7: muy internacional también.
9: Uh-huh. Sí.
7: Muy internacional y muy
9: no
7: abierto.
9: Se van a arrepentir.
7: Así será, sí lo creo. ¿Verdad? Doctora, algo que quiere agregar.
8: Nada más reiterarles la invitación, por favor, búsquenos a través de Enivet. Enivet es en Google y ustedes ya pueden encontrar la página. Ahí ya pueden ir viendo las conferencias, los resúmenes, todas las actividades que vamos a tener, y cualquier duda también ahí está el correo de contacto.
7: Ahí está la invitación para que usted no pierda esta oportunidad del 6º Encuentro Nacional de Ingenierías Biomédica, Electrónica y Telecomunicaciones. Agradecemos mucho a la doctora Ruth Mariela Aguilar Ponce y al doctor Andrés Alejandro Valdés Fernández, coordinadora del posgrado de Ingeniería Electrónica y el presidente del comité organizador de ENIVET, respectivamente de la Facultad de Ciencias. Así
8: muchas
7: es.
8: Gracias. Muchas gracias.
7: Bueno, pues ahí está la información. Gracias a nuestros invitados. Nosotros vamos a un corte y regresamos.
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10: Son las 9 con 32 minutos.
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13: Gracias por seguir con nosotros. Ya estamos aquí con la doctora Gabriela Torres Montero, directora de la Facultad de Ciencias Sociales y Humanidades, y hablábamos a esta ocasión de las actividades de vinculación de esta facultad y sobre todo este impacto social que tiene la vinculación en esta Facultad de Ciencias Sociales y Humanidades. Bienvenida, doctora, ¿cómo estás?
14: ¿Qué tal? Buenos días, gracias por la invitación.
13: No tiene nada que agradecer, doctora. Doctora, pues este tema tan importante y tan interesante dentro de todas las facultades, este tener esta vinculación exterior con otras entidades, otras academias, incluso otros investigadores, ¿cómo ha sido esta transición en este año y cómo será en este otro ciclo que iniciamos, doctora?
14: Bueno, pues siguiendo precisamente estos ejes estratégicos, sí, del Plan Institucional de Desarrollo, algo que es muy importante para nosotros es esta parte del compromiso social. Sí. Entonces se ha estado fortaleciendo el trabajo entre varias facultades, así como entre otras instituciones del Estado. Por ejemplo, recientemente el doctor Ramón Alvarado ha estado trabajando con la Facultad de Enfermería y Nutrición y el Hospital Central para implementar un programa que se llama Lectura en Tiempos de Espera. ¿De qué se trata esto?
13: A ver, qué interesante se escucha.
14: Es precisamente, creo que todos en algún momento hemos pasado un tiempo en el hospital esperando algo, y no que seamos nosotros los pacientes, sino esperando resultados o acompañando a alguien. Entonces, en esos tiempos de espera que son muy largos y que además exigen como cierta tranquilidad emocional, a veces las lecturas se vuelven complicadas. Hay un programa a nivel nacional de impulsar ciertas lecturas e impulsar este tipo de programas, pero el doctor Alvarado está buscando esos libros, esas obras que no generen más inquietud, sino que al contrario sean como un refugio.

0: seres increíbles. Incluso hay un texto donde son puras imágenes y cada persona pues va contando lo que está viendo y sirve como también de expresar las emociones que a veces están
1: Como
0: contenidas en soledad.
1: catarsis.
0: Sí. Entonces, es muy interesante cómo se está empezando a trabajar en ese proyecto y que sí quisiera resaltar la importancia también de esa colaboración entre diversas áreas, entre la Facultad de Enfermería y Nutrición, el Hospital Central y la Facultad de Sociales y Humanidades, en este caso específicamente en el área de lengua y literatura.

0: pues ayudan muchísimo. Y esto de universidades lectoras, además de promover la lectura dentro de las instituciones, sí, también hay círculos de lectura hacia afuera, con la comunidad.
1: ¡Qué maravilla!
0: Esa es una parte de lo que se está trabajando. Otra área

0: mucho, abogado Ponciano Leija, está también con la Facultad de Agronomía y Veterinaria de la
1: Okay.
0: Universidad y otras entidades para la formación de, digamos, cierta capacitación en la búsqueda de restos forenses. Y se hace, también ha estado colaborando en la Cruz Roja Internacional y bueno, pues precisamente con miras a que tanto estudiantes como algunos

0: solicitar.
1: Sí.
0: Ese es también un proyecto que se está impulsando y que, bueno, ya tiene desde hace un año prácticamente, un poquito más, que se ha estado trabajando en esto.
1: Sin duda el tema de la vinculación es un tema muy importante e interesante que a lo mejor no tenemos claro de que la universidad pues busca otras entidades y otros para hacer este conjunto multidisciplinario y poder salir adelante en cualquier tema, hablo de cualquier tema. Pero ¿cómo se involucran los alumnos, doctora, digamos, en estas vinculaciones?
0: Por ejemplo, en el caso del proyecto de lectura en tiempos de espera, el doctor Alvarado, bueno, ya ubica ciertos estudiantes del área de lengua y literatura que ya van más avanzados y los incorpora a esas actividades guiados por él. En el caso del convenio con agronomía y con la Facultad de Derecho, la doctora Macías también capacita a los estudiantes, hace

0: que se llama antropología forense. Entonces, de diversas formas, a través del servicio social, a través de proyectos de los propios investigadores, es como se van incorporando los estudiantes.
1: Sí, y sobre todo hablar de estos beneficios, ¿no? Cuando los alumnos o cuando los alumnos salen de las aulas, sí, y vamos a otro lugar. Yo no sé si está bien como lo quisiera, como lo digo, como de la vida real, o sea, ahora sí que vamos al lugar de los hechos, de la vida real, y salimos de las aulas. Esto es muy benéfico, ¿no?
0: Sí, por supuesto, porque, por ejemplo, vemos ahorita las generaciones que mucho de lo que conocen es a través de las redes sociales,

0: se descompuso por otro microorganismo. No es lo mismo que verlo en una imagen, y por muy buena que sea la imagen, que estar ahí en el lugar, que estar experimentando. No es lo mismo que yo hoy te esté contando de los tiempos de espera mientras estás con un paciente, etcétera, a que estés ahí percibiendo la tensión, la tristeza, o pues desánimo, la incertidumbre, y creo que eso es lo que nos acerca precisamente con la vida real, y eso es lo que necesitamos.
1: Claro, en estos proyectos que se tienen aquí en esta facultad, doctora, ¿se plantean llevarlos a cabo en el próximo, o ya esto ya se está llevando a cabo?
0: Ya se están llevando
1: ¿esto
0: a cabo?
1: ¿Esto se lleva a cabo?
0: Sí, por ejemplo, el del Hospital Central de Facultad de Enfermería y Nutrición, de la lectura en tiempos de espera, está empezando.
1: Okay.
0: Entonces va a largo plazo.
1: Sí.
0: El otro también va a largo plazo.
1: Pues es que es muy interesante, son cosas que no se pueden cortar.
0: Exactamente.
1: Proyectos que no pueden cortar porque finalmente surge la necesidad, ¿no?
0: Sí. Uh-huh. Sí, sí, sí. Y bueno, eso es entre otros. Por ejemplo, ya teníamos un convenio con el Colegio de San Luis sobre estudios de la Huasteca, pero ahora se está fortaleciendo.
1: Claro.
0: Es un convenio donde están otras instituciones también. Y bueno, también tenemos otras actividades, como que estamos muy contentos porque vamos a festejar los 20 años de la licenciatura en arqueología.
1: ¡Ay, qué maravilla! Sí, y, muy bien. ¿Y eso cuándo es, doctora?
0: El 18 y 19 de agosto.
1: Se cumplen este año 20 años. 18 y 19 de agosto.
0: Así es.
1: Y van a ver, evidentemente habrá actividades.
0: Sí, uh-huh. Y también en colaboración con otras instituciones de aquí de San Luis Potosí, con algunos invitados especiales. Claro. Entonces, ya en su momento.
1: Ya nos vendrá.
0: Sí.
1: Doctora, ¿qué retos se enfrenta hoy la vinculación? O sea, ¿hay retos que enfrentamos como universidad para hacer vinculación?
0: Sí, creo que lo más importante, como tú lo mencionabas hace un momento, es ese contacto con la realidad.
1: Con

0: relación con las empresas para que los estudiantes puedan hacer ahí sus prácticas, sobre todo en el caso de San Luis Potosí, que pues es un alto componente de industria.
1: De industria.
0: ¿Verdad?
1: Uh-huh.
0: Sí es muy importante, por supuesto, pero también por el área en la que estamos, esa parte social, esa parte humana, sí, que es muy, muy importante.
1: Mucho compromiso.
0: Sí.
1: Porque la parte humana es esencial.
0: Sí.
1: O sea, mucho compromiso de la facultad de tener contacto con estas personas en este proyecto que comenta, doctora, de tener contacto con estas personas que a lo mejor no están en el momento de leer, pero como sí hacerlo y ayudarles.
0: Sí.
1: Entonces es una maravilla el tener contacto con el humano y tener contacto no a través de redes sociales. O sea,
0: exactamente. Sí.
1: Que ese sería otro reto, ¿no?
0: Ese es otro. Exactamente.
1: Ese sería otro reto. Y bueno, y ya para finalizar, doctora, que a los aspirantes que, bueno, ya presentaron su examen el viernes y este 11, sábado 11, pues ya es, ya verán quién entra y todo. ¿Qué tenemos para ellos? ¿Cómo recibimos a estos nuevos estudiantes?
0: Bueno, pues primero, sí, me gustaría aprovechar la
1: ocasión
0: para

0: Facultad de Ciencias Sociales y Humanidades podemos ofrecer espacios en alguna de nuestras carreras, que son 6 licenciaturas,
1: sí,
0: en Antropología, Arqueología, Geografía, Filosofía, Lengua y Literatura Hispanoamericanas e Historia.
1: Así
0: entonces, creo que es muy importante que tomen en cuenta que si no quedan en la carrera de su primera elección, pues no se acaba el mundo.
1: No.
0: Porque sé que es terrible y que para muchos es como una decepción, y no, hay otros caminos. Incluso hay que buscar otras opciones. Y bueno, la Facultad de Sociales puede ser una opción. ¿Y cómo vamos a recibir a los aspirantes que sí ingresaron, uh-huh, y que fue su primera opción? Pues en la semana de agosto, el 13 y 14 de agosto, que ya van a empezar con su curso, sí, de inducción, tenemos ahí diversas actividades para darles la bienvenida. Ofrecemos una plática también con los padres de familia, sí, porque sabemos la importancia, sí, del acompañamiento. Padres de familia, tutores, sí, son fundamentales en el acompañamiento de la formación universitaria.
1: Pues bueno, pues qué bueno, ahí está, y a todos aquellos que queden, pues muchísimas felicidades, porque pues siempre es un sueño realizado. Cuando uno va, presenta, pasa, dices, ya la hice.
0: Sí,
1: ¿verdad?
0: Sí, sí, sí.
1: Doctora Gabriela Torres, muchísimas gracias por estar esta mañana con nosotros aquí en Conexión Universitaria, hablándonos de este tema tan interesante que es las actividades de vinculación de la Facultad de Ciencias Sociales y Humanidades y su impacto social. Ahí están los proyectos, lo que se va a hacer y muchas cosas y actividades que ya después vendrá a platicarnos.
0: Claro que sí, con mucho gusto.
1: Gracias, nosotros vamos a hacer una pausa y regresamos.
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3: Una reciente publicación del médico de atención primaria estadounidense The New York Times ha desafiado la dominante idea de que debemos dormir al menos 8 horas diarias para evitar problemas de salud. Sin embargo, hay otros factores que importan más que la cantidad de horas de descanso, pues el experto asegura que no existe un número mágico. Así, remitiéndose a varios estudios, sugiere que la calidad del sueño y la regularidad de la rutina son dos aspectos a los que se debe prestar mayor atención por los beneficios que conllevan.
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3: Una simple prueba de sangre que mide el grado de maduración de los neutrófilos, un tipo de glóbulos blancos que actúan entre las primeras defensas del organismo, podría ayudar a predecir las probabilidades de supervivencia de pacientes que han sufrido un infarto grave, según un estudio dirigido por la Universidad de Münster en Alemania. Durante un infarto, el cuerpo libera desde la médula ósea al torrente sanguíneo no solo neutrófilos maduros, sino también formas inmaduras de estas células, conocidas como preneutrófilos.
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3: Científicos de Singapur y Japón han desarrollado un innovador traje de buceo para cucarachas cyborg que les permite moverse y sobrevivir bajo el agua y en entornos con bajo nivel de oxígeno hasta 3 horas. Las cucarachas cyborg son insectos vivos a los que se les acopla un pequeño dispositivo electrónico que permite controlar sus movimientos mediante estímulos eléctricos. Su principal ventaja frente a los robots miniaturizados es que utilizan su propia musculatura para desplazarse, lo que les permite operar con un consumo energético mucho menor.
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3: Astrónomos de la Universidad del Noroeste descubrieron recientemente nubes de sal en la atmósfera del llamado Planeta Rosa, uno de los objetivos de masa planetaria más fríos jamás observados directamente. El hallazgo fue posible utilizando el telescopio espacial James Webb, descubierto en 2013, GJ504b. Orbita una estrella similar al Sol, situada a 57 años luz de la Tierra y posee una masa equivalente a unas 25 veces la de Júpiter, por lo que los científicos lo clasifican como un compañero de masa planetaria.

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1: Estamos en cabina, estamos muy contentos porque está con nosotros el odontopediatra Jorge Adrián Mejía Cruz. Él es docente de la Facultad de Estomatología, integrante del Centro de Salud Universitario. Y también nos acompaña Paola Gobea Martínez, pasante de la licenciatura en Medicina en Estomatología. Gracias por estar con nosotros. Muchísimas gracias. Bienvenidos, y para hablarnos de esta certificación como institución libre de enfermedades bucales otorgada al Centro de Terapia Infantil y Educación Especial por parte del programa de odontología positiva. Si bien es cierto, esta certificación pues ya la hemos venido teniendo ya desde varios años, y aquí es lo importante, mantenerse. ¿Qué nos dice, doctor? ¿Cómo está? Buenos días, muy buenos días por estar aquí.
2: Buenos días a todo el auditorio que nos escucha.
1: Platíquenos de esta certificación y de cómo es que hemos permanecido dentro de esta certificación, que somos libres de enfermedades bucales en la terapia infantil y en la educación especial. Educación especial son niños con discapacidad.
2: Mire, ya tenemos pues ahora sí tiempo trabajando de la mano con la Universidad Autónoma de San Luis Potosí, a cargo de la División de Servicios Estudiantiles y el Centro de Salud Universitario, teniendo este programa que lo llamo yo odontología basado en la psicología positiva, pero pues okay. Para hacerlo un poco más pequeño, pues es odontología positiva.
1: Bueno, platíquenos de qué va.
2: Muy bien, nosotros realizamos tratamientos odontológicos, ¿sí? Con nuestra bandera que es la empatía, en diferentes centros de atención múltiples aquí en todo el estado de San Luis Potosí. Entonces, esta es la décima o onceava certificación que tenemos. Ya llevamos varias certificaciones en varios institutos, como le digo, que se encargan de atender a personas con discapacidad. Entonces, la idea de nosotros es que todas estas personas que están aquí en estos centros queden libres de enfermedades bucales, no solamente de caries, porque estamos hablando de la boca como en un conjunto.
1: Ajá. O sea, aparte de caries, puede tener, ¿qué más hay?
2: Enfermedades de las encías, lesiones, inclusive para evitar que, porque normalmente esas lesiones que pueden avanzar en ellos, inclusive pues sí, pueden ser un poco más complicadas más adelante para esos pacientes. Y pues son pacientes que en determinado momento son complicados por todo el tipo de, porque muchos presentan discapacidades múltiples, entonces pues es... Sí. Pues es un reto, ¿verdad? Claro. Pero yo lo veo en lugar de una desafío o amenaza como una oportunidad de aprender de todos ellos, y cuáles yo les agradezco a todas las personas con discapacidad porque hemos aprendido muchísimo de ellos a lo largo de estos años.
1: Y además la importancia de la atención hacia ellos, ¿no?
2: Sí.
1: Porque luego pasamos de... Y no solamente en personas con discapacidad, sino que creemos que la salud bucal queda en un segundo plano y vamos a atendernos primero, no sé, X cosa. Y pensar que mucho de las enfermedades es la raíz de la boca, es correcto. Por ejemplo, si enfermedades del corazón, claro. El problema es la higiene bucal, ¿estoy en lo correcto?
2: Sí, claro, como en este caso nuestra mayor población que estamos atendiendo en este caso son pacientes con autismo, grado 1, grado 2, grado 3, síndrome de Down, tenemos por ahí discapacidad intelectual desde la leve, moderada, severa y profunda. Otra cosa también que les quiero comentar es de que no solamente atendemos a niños, okay. Es a cualquier persona que presente discapacidad o presente algún tipo de vulnerabilidad. En este caso estamos atendiendo niños, adolescentes y adultos con discapacidad, para poder ayudar a toda esta población y aquí que sea en todo el estado de San Luis Potosí.
1: Claro, pues ahí, excelente, excelente. Paola, aquí está aquí con nosotros, Paola Gobea, y es pasante de la licenciatura en Medicina Estomatológica, ¿verdad?
3: Estomatológica.
1: Platícanos cómo fue que incursionaste a este mundo ahora sí de atender a las personas con discapacidad y qué fue lo que te motivó.
3: Yo creo que pues ya estoy haciendo el servicio social, entonces pues nos dan a escoger varias plazas.
1: Sí, claro.

0: verdad siento que tuve muchos conocimientos y muchas experiencias muy padres.
1: Claro, cuando te refieres a que no te enseñaron en la universidad, ¿te refieres a la atención de con personas con discapacidad?
0: Sí.
1: Es una atención diferente, evidentemente, sí. ¿Verdad? ¿Cómo fue que llegaste? ¿Cómo te ayudas? ¿Cómo es la atención?
0: Bueno,
1: ¿cuál es la diferencia?
0: Pues la diferencia es que muchos de estos pacientes pues no saben cómo comunicar que tienen algún dolor o que algo les afecta, simplemente pues a veces dejan de comer, y los que nos indican eso normalmente son los cuidadores o los papás, los maestros, nos van avisando de, ay, ¿sabes qué? Es que le veo algo raro. Entonces ya nosotros pues buscamos la manera de cómo hacer que ellos se abran hacia nosotros para que nos den la confianza de revisar su boca, y ya con eso pues nosotros podemos intervenir con algún tratamiento, que a lo mejor pues no podemos hacer lo mismo que en un paciente sin discapacidad, porque pues no tienen la misma capacidad
1: de aportar, sí, de poner de su parte, de cooperación.
0: Uh-huh. Sí, no tienen la misma capacidad de cooperación, entonces tenemos ahí nosotros que intervenir con ellos para que nos den la oportunidad de hacerles su tratamiento.
1: Claro, sí, mucha psicología, ¿no?
2: Sí, otra cosa con lo que dice mi pasante, que le agradezco mucho, de hecho hay muchas cosas que a yo le agradezco, porque ella son las personas que han aprendido, y veo cómo fue como una esponjita de todo lo que yo estaba haciendo. Entonces se enfrentó a muchos retos y lo logró, la verdad. Yo me voy muy contento, porque esa es una satisfacción personal que tengo, en la cual pues me gusta mucho transmitir conocimiento. Entonces, lo que estoy haciendo en la universidad en la actualidad es que estoy implementando este tipo de programas en la Facultad de Estomatología.
1: Eso.
2: Y yo necesito necesito que pues ahora sí que me apoyen en este aspecto, porque esto se tiene que adentrar no solamente para posgrados, porque realmente estos pacientes son para posgrados, para pacientes especializados. Okay. O sea, el estudiante tiene que salir ya trabajando con personas con discapacidad, o tener la experiencia de conocer qué es un autismo, qué es un síndrome de Down, qué es un síndrome de tal, tantos síndromes que hay. Entonces, esa es una de las ideas que tengo. Ya estoy implementando ese programa, pero ya es en los últimos semestres. Me gustaría implementarlo antes, cuando está en formación el muchacho. Y sobre todo, nuestro programa está basado en valores que tenemos como seres humanos.
1: Claro.
2: O sea, es muy empático. Como te digo, está basado en la psicología positiva del doctor Martin Seligman, ¿sí? Entonces, es una odontología basada en emociones,
1: claro,
2: en cambiar vidas.
1: Claro. Justo también hablábamos con la doctora Gabriela Torres, nuestra invitada anterior, justamente este asunto de la empatía, de estar cara a cara, sociedad, o sea, sí, mucha inteligencia artificial, mucha tecnología, pero tenemos que estar viéndonos, estar haciendo empatía, y sobre todo en estos temas tan importantes, cómo hacerle con un autista para que abra su boca y coopere con lo que le vamos a hacer.
2: Claro, eso es bien importante, el acercamiento. Nunca se va a comparar la tecnología, el acercamiento. O sea, sé que hay muchas cosas que van a facilitar,
1: claro,
2: el trabajo.
1: Facilitan,
2: pero
1: es la herramienta.
2: El contacto con el paciente, el hecho de que tú cambies vidas, y no solamente cambies la vida del paciente, cambias la vida de la familia en conjunto, de toda la familia. ¿Por qué? Porque ya les das una salida, sí, a tantos problemas que pasan todas estas personas.
1: Pues entonces, qué maravilla, de veras que es un gusto tenerlos aquí y que contribuyan a este bienestar para todas estas personas que sufren alguna discapacidad. Si quieres agregar algo, Paola, porque ya no somos, así que...
0: Espero que el doctor siga teniendo muchas pasantes, que le den la oportunidad pues en la universidad también de implementar esta filosofía que él tiene, para que pues nosotros como dentistas salgamos de la carrera pues pudiendo hacer más,
1: claro,
0: por ellos, porque pues
1: sí,
0: que no anden rebotando de un dentista para otro,
1: sino
0: y que nadie
1: que
0: los quiera atender.
1: Tenga especialidad.
0: Uh-huh.
1: Y algo que quiera agregar, maestro.
2: Por ahí tenemos otra certificación después.
1: Vamos
2: a visitar. Acabamos de certificar Tributea, que son para niños con autismo.
1: Ajá.
2: Sí, entonces nos dieron la oportunidad. Entonces seguimos trabajando. De hecho, ahorita tenemos una brigada en una casa hogar.
1: Uh-huh.
2: Vamos a atender. Por eso te digo que la discapacidad es lo mismo que vulnerabilidad. Entonces,
1: sí,
2: nosotros ayudamos a mucha gente. Entonces, somos una organización civil también, para que igual que la gente que nos está escuchando se suma a este movimiento, porque es un movimiento para ayudar a las personas con discapacidad.
1: Si nos puedes dejar un número o
2: sí,
1: algo,
2: claro,
1: para que la gente pueda llamar.
2: Es 44
1: uh-huh.

0: 44-24-20-98. Y el correo es con todo minúscula, sí. drmejiauaslp@gmail.com.
1: Perfecto, ahí está la información para todos aquellos que quieran aportar, para que todos aquellos quieran ayudar a este movimiento en beneficio y en pro de las personas vulnerables, en este caso de discapacidad. Y pues les damos las gracias por estar aquí, muchísimas gracias. Gracias a Jorge Adrián Mejía Cruz, docente de la Facultad de Estomatología, integrante del Centro de Salud Universitario, y a Paola Gobea Martínez, pasante de la licenciatura en Medicina Estomatológica. Gracias, nosotros nos vamos, no sin antes despedirnos y que usted mañana nos acompañe el día 10 de julio a las 9 de la mañana. Estamos aquí en punto para una emisión más de Conexión Universitaria. Soy Carolina Ortiz, pásela bien y nos vemos y nos escuchamos. Hasta la próxima.
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2: Son las 10 con 2 minutos.
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4: 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Cuando pensamos en tecnología dentro del fútbol, imaginamos cámaras, pantallas gigantes, repeticiones instantáneas o decisiones arbitrales que se resuelven en cuestión de segundos. Pero existe otra tecnología mucho menos visible y probablemente mucho más importante, la que ayuda a cuidar la salud, la que permite prevenir lesiones, la que detecta riesgos antes de que aparezcan los síntomas, la que ayuda a proteger la vida. Hoy, buena parte de la innovación científica aplicada al fútbol ya no está orientada únicamente al rendimiento o al espectáculo. Está diseñada para comprender mejor cómo funciona el cuerpo humano y cómo mantenerlo saludable durante más tiempo. El fútbol se ha convertido en un extraordinario laboratorio de salud aplicada. Muchas de las tecnologías que hoy se utilizan para proteger a los futbolistas profesionales terminan llegando años después a hospitales, clínicas de rehabilitación, programas de prevención cardiovascular y estrategias de salud pública. Lo que comienza en una cancha puede terminar beneficiando a millones de personas, y eso también forma parte del juego invisible. Cuando la ciencia puede mirar dentro del cuerpo. Durante miles de años, los médicos tuvieron que interpretar señales externas para entender lo que ocurría dentro del cuerpo humano. Dolor, inflamación, fiebre o limitación del movimiento eran pistas que ayudaban a construir un diagnóstico. Pero el interior del organismo seguía siendo, en gran medida, un territorio oculto. Hoy, eso ha cambiado. La resonancia magnética, la tomografía computarizada y el ultrasonido permiten observar músculos, huesos, articulaciones, nervios y tejidos con una precisión que hace apenas unas décadas parecía imposible. La medicina ya no depende únicamente de lo que puede verse desde afuera. Ahora puede mirar dentro del cuerpo. Hay una historia que ilustra perfectamente esta temática. La lesión de Neymar durante el Mundial de Brasil 2014. La historia resulta interesante porque Neymar ha sido durante años uno de los futbolistas más criticados por sus reacciones ante las faltas. Muchos aficionados recuerdan sus caídas, sus gestos de dolor, que terminaron convertidas en memes alrededor del planeta. Sin embargo, los números cuentan otra historia. Durante gran parte de su carrera, ha sido uno de los futbolistas que más faltas recibe. Su estilo de juego, basado en el regate, los cambios de dirección y la velocidad, lo expone al contacto físico. Los jugadores más creativos suelen ser también los más golpeados. La historia ocurre el 4 de julio del 2014. Brasil enfrentaba a Colombia en los cuartos de final de su propia Copa del Mundo. El Estadio Castelão de Fortaleza estaba completamente entregado a la ilusión de ver a la selección brasileña levantar la Copa en casa. Neymar tenía apenas 22 años, pero ya cargaba sobre sus hombros las expectativas de todo un país. Corría el minuto 88. Brasil ganaba 2-1 cuando el defensor colombiano, Juan Camilo Zúñiga, impactó con la rodilla la espalda de Neymar durante una disputa del balón. El delantero brasileño cayó al césped y permaneció inmóvil. No intentó levantarse, no buscó continuar. Algo era diferente. El silencio comenzó a extenderse por el estadio. Los médicos ingresaron rápidamente al terreno de juego y comprendieron que la situación era seria. Neymar abandonó la cancha en camilla, incapaz de caminar por sí mismo. En ese momento, nadie conocía la magnitud real de la lesión. Fue entonces que apareció el protagonista de esta historia.

imagenología médica. Los estudios realizados pocas horas después permitieron observar con precisión lo que ningún examen físico podía confirmar por sí solo. Las imágenes revelaron una fractura en el proceso transverso de la tercera vértebra lumbar, conocida como L3. Más tarde, los especialistas explicaron algo estremecedor. El impacto había ocurrido a escasos centímetros de estructuras neurológicas críticas. Una lesión ligeramente distinta pudo haber tenido consecuencias mucho más severas. La tecnología permitió responder rápidamente preguntas como ¿dónde estaba exactamente la fractura? ¿Qué estructuras habían resultado afectadas? ¿Existía compromiso neurológico? Gracias a la precisión diagnóstica de la tomografía, los médicos descartaron una lesión medular y confirmaron que, aunque la fractura era grave y dolorosa, no existía daño irreversible. El Mundial de Neymar había terminado. Aquella noticia sacudió a Brasil. La selección perdió a su principal figura justo antes de las semifinales. Días después, llegaría una de las noches más dolorosas en la historia del fútbol brasileño. La derrota, 7-1, frente a Alemania. Muchas personas se han preguntado desde entonces si la historia habría sido distinta con Neymar en la cancha. Nunca lo sabremos. Lo que sí sabemos es que la ciencia permitió tomar una decisión para proteger su columna vertebral y su futuro. La imagenología médica no sirve únicamente para diagnosticar lesiones deportivas. Las mismas tecnologías utilizadas para evaluar a Neymar ayudan diariamente a millones de personas. La resonancia magnética permite detectar lesiones vertebrales, alteraciones neurológicas y enfermedades complejas. La tomografía ayuda a identificar fracturas, traumatismos y múltiples condiciones potencialmente graves. El ultrasonido músculo-esquelético permite observar tendones, músculos y articulaciones en tiempo real. Son herramientas que benefician tanto a atletas de élite como a pacientes comunes. Como profesional de la salud, siempre me ha parecido extraordinario que hoy podamos observar estructuras que antes permanecían ocultas. Un diagnóstico oportuno cambia completamente el pronóstico de una persona. Y eso aplica tanto para un futbolista en una Copa del Mundo como para cualquier paciente que llega a consulta buscando respuestas. La ciencia no elimina el dolor, no evita todos los accidentes, no garantiza que un deportista pueda regresar inmediatamente a la competencia, pero sí permite comprender lo que está ocurriendo con precisión y tomar mejores decisiones para proteger la salud. Mientras millones de personas observan con angustia a Neymar abandonar la cancha, otro partido comenzaba a jugarse silenciosamente. Un partido dentro del cuerpo humano. Un partido donde la tecnología permitió ver lo que nadie podía observar a simple vista. Ese también forma parte del Juego Invisible. 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
3: Son las 11:04.
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0: Son las 12 con 3 minutos.
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1: Son las 12 con 58 minutos.
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Universidad Autónoma de San Luis Potosí, marca las 13:04, 1:04. Cálidas, no, veraniegas, únicamente veraniegas, antiguas y sonoras tardes, estimado radio escuchas. Bienvenidos a este su espacio radiofónico de la amplitud modulada de Radio Universidad, titulado Dodeca Cordón en este jueves. Fíjense, ya es jueves 9 de julio de 2026. Soy Luis Fernando Padrón Briones. Voy a ser su compañero y más que nunca su compañero en este viaje, este recorrido, este paseo que hacemos por el pasado musical. Los invitamos a seguirnos a través de las redes sociales en www.facebook.com/

dodeca cordón SLP, dodeca con K, CH, dodeca chordón, SLP con mayúsculas. En Instagram síganos como dodeca chordón y en la X somos arroba dodeca chordón. Y ya saben que los viernes nos quedamos guardados en la plataforma iHeartRadio y EAR Radio. Ahí estamos los programas que se han grabado de los viernes, estos podcasts con invitados, siempre se los voy a decir, maravillosos, porque de verdad todos los personajes que hemos tenido los viernes pues son sustanciales para entender el desarrollo de la música en el siglo XXI. Muchos obviamente vienen del siglo XX, pero es como entendemos ahora la música que llamamos históricamente informada y todos los cambios que se han tenido que suscitar en la escucha de la música. Hay teléfono, ya saben, 444-826-1348. Queremos que nos llamen, que nos digan pues lo que ustedes quieran, ustedes llámenos, eso es lo único importante. 444-826-1348. Y como todos los días, ya saludo a mi compañera de fórmula, Anabelita, que ya está aquí conmigo en outfit totalmente barroco y viene barroquísima para compartirnos gran música el día de hoy. En el control técnico, la licenciada Zavala, y estamos enlazados con Matehuala vía XHUASM FM 91.9, nuestra estación allá en Matehuala. Y ya saben que, como siempre, saludamos a nuestros queridos amigos matehualenses, principalmente a Blanca Castillo, la querida Blanquita, abrazo grande. Y bueno, hoy les tenemos un personaje, porque así es como podemos considerar la vida de este compositor, del que tenemos pocas certezas biográficas, pero sí mucho que compartirles de música. Hace posiblemente 329 años nacía el destacado oboísta y compositor italiano Giovanni Benedetto Plati. Plati con doble T, porque hay un Plati con una sola T, y es un músico del siglo XX, entonces Giovanni Benedetto Plati. Él, insisto, posiblemente nació un día como hoy, un 9 de julio de 1697, pero otras fuentes dicen mismo día, mismo mes, pero en 1690, lo que lo volvería más viejo, 1692, o 1700. Esos tres fechas se manejan porque hay documentos que así lo señalan. Entonces, pues falta aún estudiar muchos detalles de la biografía de Giovanni Benedetto Plati. Él nació en Padova, en ese momento parte del reino de Venecia, en Italia, y fallece un 11 de enero de 1763 en Würzburg, en el Sacro Imperio Romano Germánico. Les decía que, bueno, este hombre del que sabemos prácticamente nada, más allá de sus estudios musicales en Italia, principalmente enfocados en el canto, el oboe y el violín, y a lo largo de su infancia, juventud, porque está documentado que él permaneció en Italia hasta 1722, posiblemente haya conocido el primer intento del fortepiano, este instrumento que venía de alguna manera a sustituir al clavecín, aunque no es la misma sonoridad. Por supuesto, aquí hemos hablado muchas veces de esta circunstancia, el fortepiano sería el papá o el abuelo de nuestro piano contemporáneo, entonces no tiene nada, absolutamente nada que ver con el clavecín, pero en cuanto a forma de ejecución, pues claro que será como el que llegue a desbancarlo, ¿no? Esta idea de que haya conocido el fortepiano es por algunas de sus obras en las que él pide sonidos que para algunos dicen no estaba dentro de los clavecines de esa época, por eso se inclinan mucho los estudios a pensar que haya conocido este instrumento, sobre todo en algunas de sus sonatas para tecla, pero obviamente esto es muy discutible.
Mientras que en su obra de cámara, los dúos, las sonatas trío, las sonatas para instrumentos, es obviamente el clavecín el instrumento que él requiere, pero no hay indicaciones de piano ni forte en las partes de teclado de los conciertos de Plati para clavecín y cuerdas, lo que confirmaría obviamente que son para un clavecín. Y volvemos, hay extensiones que también se opondrían a lo que en ese momento tenía el piano forte de Cristofori. Entonces, bueno, pues son especulaciones que se hacen, ¿no? En 1722 fue llamado a Würzburg para trabajar con el príncipe obispo de Bamberg y Würzburg, Johann Philipp Franz von Schönberg, y ahí contrajo matrimonio con Teresia Landsbrüchner, una soprano con quien va a hacer un matrimonio muy, muy sólido, y va a tener dos hijos, de los cuales al menos uno se dedicó a la música. Ya hablé mucho, vámonos rápidamente a escuchar algo. Hoy les tenemos un discazo firmado por Alex Jelici y Matthias Lanz. Son violonchelo y clavecín sonatas. En algunos casos sonatas para violonchelo y clavecín, y en algunos para un instrumento solo. Vamos a abrir con la sonata número 7 en re mayor para violonchelo y bajo continuo. Cuatro movimientos, adagio, allegro, largo y presto. Y creo que vamos a alcanzar a escuchar la sonata en re mayor, opus 1, número 1 para clavecín, con cuatro movimientos también, adagio, allegro, largo y presto. Si nos faltara un movimentito, pues ya saben que lo vamos a dejar tras el corte institucional y regresamos corriendo, les cuento otros detallitos y entonces platicamos más música de nuestro invitado del día de hoy, Giovanni Battista Plati, Giovanni Benedetto Plati, perdón, que estaría cumpliendo 320.

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3: Es la 1:29.

Pues ya estamos de regreso, estimado Radio Escuchas. Fuimos, disfrutamos de este par de obras maravillosas de nuestro invitado Giovanni Benedetto Plati. Ya les había comentado que un movimiento lo íbamos a dejar tras el corte institucional. Y ya regresamos corriendo tras este presto tan aéreo, que también por la prisa no les hice una aclaración. Muchas de estas piezas, en específico esta que escuchamos, la sonata en re mayor, opus 1, número 1 para clavecín, tiene un epígrafe, lo mismo que la otra de este mismo opus que luego escucharemos, que dice sobre el gusto italiano. Es decir, que eran composiciones, aunque hechas en Alemania seguramente, estaban pensadas desde este gusto italiano de la sonata, que era una sonata que ya se había estructurado en tres o cuatro movimientos y que se había vuelto, por decirlo de alguna manera, continental, esta forma de tocarla o de hacerla, y con ello pues se conseguían efectos, sobre todo efectos de contraste del famoso claro oscuro barroco, que pues no era otro más que rápido, lento, para conseguir estos efectos volumétricos, que obviamente en la pintura y en la arquitectura era muy fácil, pero en la música pues había que idearlo desde un recurso que era obviamente enfrentar sonidos muy suavecitos y sonidos muy rápidos, ¿no? O sea, sonidos lentos, sonidos rápidos, para poder matizar la música como se decía el arte, ¿no? Como estaba marcado el arte visual de esos tiempos. Les decía que, bueno, la mayor parte de la vida de Plati va a suceder en Alemania, donde él va a estar bajo la égida del príncipe obispo de Bamberg y Würzburg, Johann Philipp Franz von Schönberg, y donde además cumplió varias funciones. Una de ellas pues era ser un virtuoso instrumentista, pero también estaba esta función de compositor, de director de orquesta, y quizá lo más importante, buscar cantantes para la corte. Esto pues era un trabajo importante, porque el andar buscando talentos musicales no era nada fácil. Ahora pues quizás siga siéndolo, pero ya hay más difusión, ya es más fácil accesar a videos o a grabaciones de los cantantes que estén en un punto totalmente distante de donde estemos. Pero en esa época, que desplazarse por la misma, vamos a pensar primero en Italia, era complejo, y luego ya si nos movemos a Alemania, pues otra complejidad, ¿no? Entonces, sí, este trabajo debió de haberle quitado mucho tiempo, mucha energía a Plati, y aún con ello, pues hacer una producción muy importante, entre la que se cuenta una misa a capela en do mayor, es decir, una misa sin instrumentos, para la carga habitual, soprano, contralto, tenor y bajo, con un continuo. Las cinco partes de la misa. Tiene también una misa en fa mayor para coro a cuatro voces, y una pequeña orquesta de violín primero y segundo, viola, cello y continuo, que está marcado como un órgano. Una misa en la mayor con las mismas proporciones de la primera, es decir, va acompañada solo de órgano. Una misa concertata, mesa concertata, que en realidad es un requiem en do menor, con soprano solista, tenor solista, dos bajos a solo y un coro con las cuatro líneas, soprano, contralto, tenor y bajo, y una carga orquestal bastante pues estándar para la época, dos violines, viola, cello y continuo, que él cita órgano, y tiene pues todas las partes de la misa de muertos. Tiene también un miserere en sol menor para soprano y tenor y bajo a solo, y un coro con las cuatro líneas, con un solo de oboe espectacular. Era un instrumento que él conocía muy bien, violín primero, segundo, viola, cello y continuo. Tiene también un Stabat Mater, un ofertorio en si bemol mayor, algunas otras obras sacras sueltas. Tiene música vocal profana muy interesante. Tiene una cantata en do mayor, corre dal bosco al prato, la misera cervetta para soprano, una
delicadeza de pieza, una cantata, ya libero, ya sciolto, otra cantata más, sdegne e disprezzi, una serenata de la que solo se conserva el texto, arias para soprano y clavecín acompañante, y conciertos para oboe y cuerda, para oboe solo, 9 conciertos para clavecín, un concierto para violín, 28 conciertos para cello, una sonata en la mayor para violín, 12 sonatas para cello, en fin, un catálogo muy, muy, muy, muy amplio que, insisto, pues ha permitido que en los últimos tiempos conozcamos mucho más del trabajo de Benedetto Plati. Vamos a despedirnos escuchando un poco más de su obra. Ya saben que, como siempre, me emociono y hablo demasiado. Entonces vamos a escuchar la sonata número 8 en sol mayor para violonchelo y bajo continuo, 4 movimientos, adagio, allegro, adagio, allegro, y luego una sonata en sol menor para clavecín solo del opus 1, la número 4, es de nuevo esto que les decía sobre el gusto italiano, y 4 movimientos, largo, presto, a la breve, adagio y non tanto allegro. Yo soy Luis Fernando Padre Hombre, les agradezco el favor de su atención, vuelvo a agradecerle a Anabelita su compañía y apoyo, y nos escuchamos mañana, que ya es viernes, y mañana por favor acompáñenme porque vamos a homenajear a un grande y además un estimado amigo, el gran organista italiano Simone Sdella, que mañana es su cumpleaños y vamos a celebrarlo, por supuesto, aquí en Dodeca Cordón con un programa especial. Uno de nuestros invitados de viernes pues será mañana Simone, que nos deleitará seguramente con algunas interpretaciones maravillosas.

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1: Son las 2 con 3 minutos.
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1: Son las 3 con 2 minutos.
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5: 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Cada 7 de julio se

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5: Son las 4 y 10 minutos.
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3: Son las 5 con 5 minutos.
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5: Estamos una vez más en Highlights de Música Clásica. Gracias. Regresa el gran Petro Rosso, Antonio Vivaldi. El Petro Rosso tendría que ser el cura rosa, rojo, porque era pelirrojo. Está lleno de anécdotas e historias dentro de su aspecto musical y de composición. Hoy vamos a escuchar una parte de sus conciertos para varios violines, violines y cello, para dos violines, para un violín, para cuatro violines, que pertenecen a su obra conocida como L'estro armónico del Opus 3. L'estro armónico sería, digamos, traducido del italiano al español, algo así como inspiración armónica. La verdad es que este tipo de conciertos pues entrarían dentro de la categoría de los conciertos grosos, y siempre es muy notable estarlos escuchando. Se dice que la música de Antonio Vivaldi alerta los sentidos. O sea, te pone, sobre todo, luego se recomienda mucho para estudiar, porque te pone alerta, justamente, al igual que en la música de Mozart, al igual que de otros autores, pero Vivaldi tiene algo muy especial. Vamos a escuchar del concierto número 7 al número 12, todos ellos con sus tiempos regularmente andante, larguito y alegro. La recomendación es oírlos atentos, y desde luego ojalá y se tuviese un equipo especial para oírlos al máximo. La interpretación va a estar a cargo de los músicos, interpretados por Roberto Michelucci a los violines, Ana María Cotoñi también a los violines, y estará también la maestra María Teresa Garatti en el clavicordio, el chámbalo o bajo continuo. Esta es una grabación realizada en Suiza en el año de 1962 y 1963.

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3: Son las 5 con 36 minutos.
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0: Bien, pues escuchamos la música de Antonio Vivaldi, una parte de sus conciertos incluidos en L'Estro Armónico Opus 3, le decíamos al iniciar el programa, que son conocidos como Inspiración Armónica, con la interpretación de los músicos con Roberto Michelucci al violín, Ana María Cotoñi también al violín. Escuchamos también interpretación al cello de Enzo Altobelli y María Teresa Garatti en el bajo continuo clavicordio. Gracias, amigos. 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
6: Son las 5 con 57 minutos.
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16: Políticas o militantes pueden accionar esos mecanismos, pero también la ciudadanía en general, a través de los juicios de protección de los derechos políticos electorales. 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
6: Son las 6:00.
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4: En este jueves 9 de julio del año 2026, pasado por bastante lluvia en la ciudad capital y área conurbada, estamos comenzando ya un programa más de Hora Extra. Soy Italia Corpus, esta tarde, además, compartiendo los micrófonos con...
8: Con Rodolfo... ¿Ya me escucho?
4: Ya te escuchas.
8: Con... otra vez.
4: Con...
8: Doble de tambor. Con Rodolfo Guajardo. ¿Cómo estás, mi querida amiga Talia?
4: Muy bien, Rodolfo. Llegando aquí puntuales a esta cita que tenemos con nuestra audiencia. Afortunadamente pudimos sortear el tráfico de la ciudad capital. Si usted, la recomendación es, si usted no tiene que salir de casa, pues mejor no lo haga. Hay complicaciones derivadas de las copiosas precipitaciones pluviales que se registraron hace ya poco más de una hora. Así es que, por favor, pues quédese mejor en su casita. Le platico, ya que hablamos de esto rápidamente, que en el último reporte, hace una hora, a las 16:50, desde la Secretaría de Seguridad Pública y Protección Ciudadana del Ayuntamiento Capitalino, se informaba el cierre del río Santiago y también del Boulevard Jacobo Payán. Así es que... esto es lo último, estaremos actualizando si se da a conocer más al respecto.
8: Así es, entonces por favor tome las debidas precauciones porque, como bien lo dice Talia, la ciudad ahorita está un poquito complicada. Digo, la verdad es que nos llovió un poquito pesado hace ratito. Se esperan lluvias constantes a lo largo de esta jornada y de los próximos días. Ahorita Talia nos va a dar algunos detalles al respecto, pero en tanto déjenme les cuento. Hoy jueves 9 de julio, fíjense que hoy se celebra el Día de la Independencia en Argentina, pero además es el Día Internacional, chéquese bien, de la destrucción de armas de fuego. Así que es una fecha realmente para conmemorar en ese sentido, para poder abrazar la paz, porque realmente nos hace mucha falta hoy en día. Estamos completamente en vivo, déjenme les cuento también, a través de nuestro canal 170 en Total Play y a través de nuestras frecuencias de radio 88.5 FM, 1190 AM y 91.9 FM allá en Matehuala, Talia.
4: Así es, Rodolfo, señalar además que nos pueden ver por el canal 170 de Total Play y en internet a través de radiotelevisión.uaslp.mx. Tenemos también el programa en la plataforma de Spotify disponible a partir del día de mañana. Y hablando de las lluvias, pues por favor, si sí tiene que salir, no olvide sus botas contra el agua y su paraguas para el resto de la tarde, ya que hay condiciones para que se sigan presentando otros intervalos de lluvia. Y en este momento el termómetro, le digo a usted, nos está marcando ya en este momento una temperatura ambiente, híjole, se me está borrando el dato, por aquí lo tengo ya listo para compartirlo usted, de la temperatura en este momento, son 19 grados centígrados, alcanzamos una máxima de 24, una mínima de 14 y para mañana también estas serán las temperaturas máximas y mínimas pronosticadas para este viernes, de igual manera con un 90% de probabilidad de precipitaciones pluviales que se estaría manteniendo hasta el sábado. El domingo al parecer pues Tlaloc nos da tregua y regresamos al calorcito con condiciones de sol, pero hay que estar atentos a los avisos. 6 de la tarde ya con 4 minutos, comenzamos con nuestros invitados de esta jornada de actividad. A las 6:10 estaremos saludando en estos micrófonos a la doctora en antropología social Mónica de la Vega Carrega. Ella es profesora asignatura de la licenciatura en antropología